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0: para todas las familias que a esta hora están escuchando Olímpica, porque le ponemos de todo y bien bueno. Un fuerte abrazo, un fuerte beso, gracias por preferirnos. Oiga, para la popular cabulla que está con nosotros desde Santa Bárbara en Villa del Rosario, festejando este día tan especial, el Día de la Madre para las mamitas de Norte de Santander. Me escriben, hola Diva, un abrazo muy especial para ti. Feliz día para las mamitas que también están escuchando Olímpica en Chinácota a esta hora de la noche. Bienvenidas también.
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0: Nos metimos en el fondo de tu corazón, pero también en las redes sociales. Recuerden que estamos en vivo y en directo para todos los amigos que están en las plataformas. En TikTok nos puedes encontrar ya en vivo en Olímpica Cúcuta 94.7. Ahí estamos en nuestra cuenta de TikTok, porque la radio ahora no solamente se ve, se escucha, también se ve. Así que nos puedes encontrar Olímpica Cúcuta 94.7.

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2: 7:29, a ver, con ninguno bueno.
3: La ingeniera doméstica partió un plato. ¡Ay! Partió un plato y vino y le dijo, es increíble, Margarita, que usted ya lleve 7 platos quebrados en menos de 2 días. ¡Dios mío! ¿Le duran más los platos al malabarista del circo? ¿Qué hago? Dijo, pues señora, contrátelo a él.

por supuesto, en todos los barrios, en todos los sectores de Cúcuta. Oigo un abrazo muy grande para todos los amigos que siguen reportando sintonía en la digitalidad. Recuerden que estamos en vivo para que nos escuches, pero también nos veas en Olímpica Cúcuta 94.7. Para Armando, que está en Venezuela, y por supuesto para todos los oyentes que a esta hora de la noche están con nosotros a través de www.olimpicaestereo.com.co. Oiga, para mí, Alex, para Arcángel, y por supuesto para todos los oyentes que siguen conmemorando el día de la madre. Hoy en Norte de Santander estamos con esta fecha tan especial y lo hacemos con la buena música, con la sabrosura de Olímpica.

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0: regala esta canción. Es una poesía hecha canción, de hecho cantada a Dios. Para todas las personas que viven el amor de Dios en el fondo de su corazón, pues esta canción es perfecta. Llegaste tú con esta linda canción, esta linda mujer Adriana Lucía, que nos regala esta canción para conmemorar y seguir conmemorando la festividad de Día de las Madres en nuestro departamento norte de Santander, porque aquí continuamos 24/7 de Solo Éxitos.
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0: Lo nuevo, lo nuevecito de, digamos, Johnny Rivera, que nos regala la Depre. Una canción bastante diciente, perfecta para el fin de semana con Olímpica. Se llama La Depre y está recién desempacadita con Olímpica y con la Diva a través de las redes sociales donde estamos interactuando contigo.

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0: estamos en vivo en Olímpica Cúcuta 94.7, nuestra cuenta de TikTok, para que también saludes a tu mamita preferida en esta noche de celebración de madres. Recuerda TikTok, Olímpica Cúcuta 94.7.
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5: Viejito leyendo el Kama Sutra. Un viejito leyendo el Kama Sutra. Y le dice el otro: ¿usted qué está leyendo? Dijo: estoy leyendo un libro de historia. Dijo: muestre a ver, de historia, con toda esta gente en pelota. Oiga, esto es un libro de sexo. Dijo: sí, pero es que eso para mí ya es historia. Le dice el esposo a la esposa: mija, abra la ventana para que entre el fresco. Oiga, y entró el fresco y se le robó la licuadora.
6: Disculpe, ¿me aguarda pues un momentico?
7: Claro, mi señor.
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0: obviamente les hablo de Luis Alfonso, es un artista que nos acompaña a través de Olímpica 94.7. Un abrazo, me dicen, a través de nuestra cuenta de TikTok para Ángel Gómez. Dice Ángel que está en Antofagasta, obviamente en Chile. Dice un besito y un gran abrazo y un feliz Día de las Madres para todas las mamitas de Norte de Santander que están conectadas a esta hora de la noche con Olímpica 94.7. Un fuerte abrazo para Ángel y, por supuesto, para todos los oyentes a través de la digitalidad.
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0: Y porque nos metimos en todos los rincones de Cúcuta, de Norte de Santander, de Colombia. Y hoy estamos compartiendo con todos ustedes. Y nos da una felicidad enorme de poderles decir a esta hora de la noche, feliz día, mamitas. Espero que la sigan pasando bien. Cuéntenme, chismoseme, a través de nuestro WhatsApp Olímpica, ¿cómo me la trataron? ¿Me la trataron bien? ¿Cómo la están pasando? Dicen por acá, hola, mamichis. Hola, mi diva preciosa. Un abrazo para todas las mamitas de Norte de Santander que están escuchando Olímpica. Ángel, ¿me lo escribes porque no lo vi en los comentarios? Para Alex, que también está en Neiva escuchando Olímpica, porque le ponemos de todo y bien bueno. Veo por acá también para Paula Sánchez, que está ahí escuchando Olímpica, porque le ponemos de todo y bien bueno. Para las mamitas de Montebello, para la gente de Montebello 1 y Montebello 2, que está ahí a través de nuestro WhatsApp Olímpica, el 310-268-6075. Y bueno, para todos los que a esta hora de la noche siguen escuchando Olímpica desde Antofagasta, un saludo para mi mamá Elizabeth Vega, que la extraño y la quiero mucho. Para doña Elizabeth, un feliz día a las madres de parte de su hijo Ángel, que está en sintonía desde Antofagasta.

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0: 45 minutos, a ver, Boyaco, algo cortico, por favor, algo como el mini corto.
1: Usted dice el abuelo y yo, uy, el abuelo y yo es la maravilla. No, estaban ahí, le hice un abuelo, yo para descansar, para relajarme, lleno crucigramas, hijo del otro abuelo. Yo, para descansar, lleno sopa de letras, me relajo y me descanso. Y preguntaron al abuelo y yo, hijo del abuelo y yo, ah, no, yo pa eso sí me desgrano la mazorca unas 5 veces. Dijo el otro, no, ¡ay! ¿Todavía le funciona el pájaro? Dijo, no, pero me canso y me duermo.

corazón, baby. Un abrazo para todos los amigos. Me hiciste reír a mí también. Nos dicen a través de la digitalidad un feliz día de las madres. Me dicen por acá todas las mamitas de Ocaña, la familia Orozco, claramente. Oiga, para Marcelino, que también está escuchando Olímpica. Exactamente. Oiga, para Jaime, que también está con nosotros a través de Olímpica Cúcuta 94.7. Alexa en Cartagena. Oiga, para mi amigo Arcángel, que también todos los días está 94.7. En Barranquilla me quedo yo. Y en Cúcuta también, hoy conmemorando el día de las madres, de las mamitas de Norte, de Santander. Sígueme enviando tu saludo a través de nuestro WhatsApp Olímpica. A través del 310-268-6075. Así es, mi Jaime, así es. Para todos los amigos, recuerden que no solamente nos están escuchando, también me están viendo en vivo en Olímpica Cúcuta 94.7. Ahí estoy compartiendo con todos mis oyentes a través de TikTok para que también nos comenten, para que también reporte la sintonía, para que se deje contagiar de la magia de la radio aventurero, claramente con Olímpica.

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0: amigos que están todavía, me dicen por acá, digo, la fiesta continúa en este Día de Madres con Olímpica 94.7. Un abrazo, me dicen por acá, en especial para Ani Manzano desde Estados Unidos, que sigue reportando sintonía a través de arroba Olímpica Cúcuta 94.7 y, por supuesto, para todos los que están allí reportando la sintonía.
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viene en el fondo con Olímpica, claramente, lo digo, porque ahí estamos con la señal a full, sintonía a full, tope, todos los municipios del norte de Santander y no solamente nuestro departamento. Me dice por acá, hola Diva, hazme un favor para Julián Maldonado, que también está reportando sintonía a través de arroba olímpica Cúcuta 94.7, para las mamitas del barrio Chapinero, digo, para mi madrecita hermosa, para Rosmira Pérez, que está con nosotros escuchando Olímpica. Madre, feliz día de las madres para ti, para todas las mamitas de Chapinero que también siguen reportando sintonía diciendo, hey Divas, se metió.

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4: Que, ¿cómo te parece? Que venía pues un toro manejando un bus y con todas las vacas en el bus, ¿no? Las vacas iban de pasajeras, el toro venía manejando el bus y venía muy rápido, ¿no? Y por ahí una curva muy fuerte y todas las vacas pues todas asustadas, hasta que una vaca le gritó: ¡Ay, señor! ¡Hágale suave! ¿O es que usted cree que aquí lleva personas?
5: Una señora de esas chismosas encontró con otra, le dijo: ¡Oiga, vecina! ¡Su marido me estuvo hablando de usted! Y le dice la señora: ¿Y qué tiene que hablar de mí ese desgraciado? ¿Ah? Sinvergüenza, atrevido, ¿qué le dijo? Y uno: nada, solo que es que como no le he dado confianza para que me hable de tú.

un pedacito de la historia negra, de la historia nuestra, caballero. Y dice así.

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que menos en la vida me imaginé era que Silvestre Dangond iba a ser parte de la historia musical hoy en día de usted, maestro. Gracias por esta invitación, es linda. Esto se lo va a agradecer todo el pueblo colombiano, la gente que me quiere y mis hijos que irán a decir.

Está borracho, borrachito en una cantina. Hágame un favor. Dos whiskies, dos whiskies. Y se sirvieron los dos whiskies y el cantinero. Algo no. Al man que está en el suelo no leen porque es el que viene manejando.

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4: El pelado haciendo las tareas. Papi, ¿qué es adulterio? Dijo, ja. Pregúntele a su mamá, que es la que más tiene tiempo para esas vainas. El niño se portaba mal. El niño se portaba mal y el profesor lo castigó. ¡Lo castigó! Lo dejó sin recreo. Y el profesor ya... El niño se portaba muy mal, muy mal. Y el profesor lo castigó. Lo dejó sin recreo. Y le dice el profesor al pelado, bueno, vamos a hacer una cosa. Si se arrepiente, puede volver al recreo. ¿Y me arrepiento? Dijo, sí. Tiene que decir, profesor, me arrepiento. Y el niño, profe. A ver, dígame. Me arrepiento de portarme mal. Dijo, muy bien. Y lo dejó salir al recreo. Cuando entraba a una clase, el niño, ¿alguna pregunta? Y dijo el niño, sí, profe. ¿Qué significa me arrepiento?

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3: Y llega un man todo aruñado, vuelto nada. Y le dice el otro, ¿y usted dónde estaba? ¿Qué le pasó? Dijo, me peleé por la honra de una mujer. Dijo, ah, eso está muy bien, que la haya defendido. Dijo, no, es que era que ella no quería perderla.

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5: Los viejitos querían retomar su vida marítima y se fueron al médico. Doctor, queremos con la vieja retomar nuestra vida marítima. Dijo, pues a ver, le dijo el doctor, yo veo que ustedes están muy bien, pero usted está muy viejito para eso. Yo le voy a dar estas pastillitas y usted se las toma, pero eso que quieren hacer lo van a hacer al ritmo de las campanas de la parroquia. Al din pa' adentro y al don pa' afuera. Din, don, din, don. Al otro día llegó la viejita. Doctor, el viejo se murió. Dijo, ¿cómo? ¿Y cómo fue eso? Dijo, pues estamos al ritmo en las campanas. Din, don, din, don. Dijo, ¿y qué pasó? Dijo, pasó el de los helados. En una peluquería un perrito miraba y miraba al señor que estaban peluqueando y dijo al otro, oiga, mira, el perrito se encariñó de mí, se enamoró de mí, dijo, no, lo que pasa es que está esperando un pedacito de oreja.

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0: para ti.
1: Había un borrachito. Paró un borrachito allá por el lado del estadio. Y había un man de esos que hacen flexiones de gimnasia. De pecho. Pero ya lo mamado que estaba ya no se le movía sino aquí de la cintura para abajo. Y el borracho se quedó mirándolo, le dijo: oiga, caballero, la vieja ya se le fue.

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0: vitamina, mucha vitamina, mucho hierro. Todo su debido tiempo, muchachos. ¡Punto!
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6: Un tipo tuvo para allá un accidente y le decía a la esposa, mi amor, si yo me llego a morir, ahí está la chequera en la mesa de noche, o yo, para que le pague a todos los que le debemos y el resto de plata hágase un cheque para usted y hágale un cheque. Dijo la señora, ay no, primero muérase y luego miramos a ver qué hacemos. Dos viejitos, quiero verte, y ella, yo también quiero verte. Dijo, ¿y por qué no pagamos la consulta del optómetra?

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0: Llega un man a pedir trabajo en una oficina. Ay, buenos días. ¿Qué hora es? Dije, las 9:30.
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0: Vengo por el empleo que está anunciado en la prensa. Ay, qué pereza. Dijo, pero ¿cómo así usted muerto de pereza a 9:30? Si aquí decía presentarse a las 7 de la mañana con hoja de vida, trajo la hoja de vida. Ay, se me quedó, pero... Si hay el empleo, yo la traigo más tarde. Dijo, pero no sea descarado. ¿Usted es que viene a mamarnos gallo? ¿Qué es esto? ¿Cómo se atreve a venir usted a pedir trabajo? ¿Quién le va a dar trabajo a usted en esa facha? Digo, no. Es que el trabajo no es para mí, el trabajo es para mi hermano. Digo, ¿cómo así? ¿Y su hermano dónde está? Ah, se quedó durmiendo.

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5: Un viejito se fue con una muchacha por allá, esas muchachas simpaticonas que buscan viejitos para sacarles la platica y toda la vaina, y se fueron para allá para una habitación. Y le dijo el viejito a la muchacha: desnúdese. Y la muchacha se desnudó y el viejito cogió la ropa y se la tiró para allá por la ventana y dijo la muchacha: ay, ¿para qué me bota la ropa? Dijo: pues mamita, pues es que cuando yo pueda, esa ropita ya habrá pasado de moda. Señor, va al médico a consulta y dijo: no, doctor, yo ya hice lo que usted me dijo. Llevo un mes con esa fórmula y nada. Ya he salido con todas las fufurufas del pueblo y nada. Dijo: ¿cómo? Que ya salí con todas las fufurufas y nada, que mejoro del estómago. Dijo: yo le dije a usted, sal de frutas, sal de frutas.

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de que llega el policía y encuentra a la prostituta y le dice, oiga, señorita, ¿qué pensaría su mamá si la ven esto? Dijo, uy, pues se enojaría muchísimo, ¿no ve que está en la esquina de ella?

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4: Un par de viejitos y la viejita iba a salir para allá a la tienda. Dijo el viejito, me trae un helado con uvas pasas, o yo. Pero apunte porque se le olvida. Dijo, no, a mí no se me olvida. Helado de uvas pasas, no se le olvide. Dijo, no, tranquilo que a mí no se me olvida. Cuando llegó él, la viejita, y le trajo fue un helado de chocolate. Y dijo el viejito, ¿se da cuenta? Se le olvidó el arroz con pollo que le encargué.
5: Una profesora gordita cogió a un niño dándole al celular y dijo, ah, no, tú le cagado, claro, con ese celular para arriba y para abajo. ¿Usted qué va a hacer cuando sea como yo? Dijo, uy, cuando sea como usted voy a hacer dieta, profe.

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Le dijo una amiga a otra, imagínese que después de seis años de noviazgo, mi novio por fin me habló de matrimonio. Y dijo, ¿y por qué está triste, mija? Si le está hablando de matrimonio. Dijo, sí, me habló de matrimonio. Me dijo que era casado y que tenía 7 hijos.

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5: Era, verá, saludo cordial a todos los oyentes. Ayer pasé por tu casa, me tiraste esa guamasa. ¿Por qué no guardas un poquito? A ver si tu madre pasa.
6: Mamacita, tengo sed y usted huele a Coca-Cola.

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0: La mujer de Joe me hace reír, de verdad que yo soy el que supone que debería hacerla reír, pero es que ella me divierte mucho. Pues imagínate, ayer cumplimos de ya 20 años de casados, ¿sí? Entonces, sí, parece que me lo hubieran escriturado, mano, la madre. 20 años de casados, y me dijo, ¿qué me va a regalar de cumpleaños, de aniversario, 20 años de casado? Le mamita, usted ve ese Ferrari rojo que está al frente. Y dijo, ¡ay, me muero! ¡Me muero! ¡Claro que veo ese Ferrari rojo! Le dije, le voy a comprar un labial del mismo color.
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5: A ver, jóvenes. ¿Alguno me dice, por favor, quién escribió el ingenioso hidalgo Don Quijote de la Mancha? Uy, profe, ¿pero qué? Pero póngala suave, profe. Dijo, bueno, les voy a dar una pistica. Le decían el manco. A ver, mejor dicho, más fácil. Miguel de una mano. Llega el niño, le dice al papá, papi, yo no quiero computadora para la internet. Yo quiero una enciclopedia para el colegio. Dijo, no, enciclopedia ni que nada. Acá como yo hacía, yo al colegio me iba y me venía a pie.

0: Le preguntaron al bobo Alipio: Alipio, ¿por qué la moto está en el barranco? Dijo: su merced, es que la estoy prendiendo. Dijo: pero si es que esa se prende es con una patada. Dijo: pues allá la llevo, allá la llevo.
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5: Están dando, preparando unas modelos para ir a unos desfiles. Entonces, niñas, ¿van bien preparadas? ¡Claro, vamos preparadísimas! Dijo, a ver, ¿quién compuso la quinta sinfonía? Dijo una por allá, Beethoven. Dijo, muy bien, muy bien, muy bien. A ver, el nombre de la obra de Handel. Por allá dijo una del Mesías. Dijo, ok. A ver, usted, que usted es calladita y no ha dicho nada. Dijo, claro, profe, yo puedo que no diga nada, pero... yo tengo mi estilo, tengo mi glamour, tengo pasarela, ¿cierto? Tengo toda la etiqueta, el protocolo, ¿sí? O sea, tengo eso. Dijo, bueno, muy bien. Dígame algo, por ejemplo, ¿qué compuso Giuseppe Verdi? Dijo, ah, no, pues él compuso el Happy Verdi. Niño Manuel, ¿quién descubrió América? ¡Ah, América fue descubierta por Hernán Colón! Dijo, ah, Hernán Colón. ¿Estás seguro? Dijo, no, no, mentiras, profe. Fue Cristóbal Cortés.

0: En su momento, tras el año sabático, tras la muerte del escultor de Mil Momentos de Amor, Rafael Orozco Maestre, aparece el proceso en el cual Israel Romero Espino retoma las riendas, retoma el camino musical de la organización musical Binomio de Oro de América, como había quedado rotulada en ese último álbum grabado por Rafael Orozco e Israel Romero, donde viene Solo para ti, Ponte chévere, El llanto de un rey, y un compilado de grandes canciones y de éxitos que quedaron como un gran álbum póstumo y que se convertiría en una de las grandes producciones musicales de esta agrupación, que es pilar indiscutible de nuestra música vernácula, de nuestra música vallenata. Pues tras ese año sabático aparece el binomio con las voces de Giancarlo Centeno, Richard Salcedo y este artista, Mr. Gaby García, a quien jocosamente muchos llamaban en cuerpo ajeno por el símil físico, por el gran parecido físico entre Rafael Orozco y el Gaby García, el Gaby García y Rafael Orozco Maestre. Hiper, super, contra, canción sota, que hoy hace parte de los nuevos grandes clásicos de la música vallenata. Pregunta del millón, mami. Hoy, un viernes de Olímpica, dime quién.
1: ¡Ten! ¡Bruno! ¡Es más!
0: Ya en los estertores de este quinto mes del año 2026, año hiper, super, contra, olimpiquista.
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0: Mañana para este 26º día, o mejor, 25º día, apenas hoy es 25, papá Nando.
2: Réntela como usted sabe.
0: 25º día para este quinto mes del año 2026. A 6 días, 2 horas 38 minutos y tan solo 50 segundos para iniciar el proceso electoral en el país.
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0: Doña Magola, feliz mañana, feliz arranque de jornada, feliz inicio de semana con Olímpica.
3: Hola, hola, buen día para usted, para WT, para nuestra diva de divas y para todos nuestros oyentes, arrancando esta semana después de la celebración del Día de Madres Olimpiquista. Para todos ustedes, un saludo muy pero muy especial y bienvenidos a Temprano es más bacano.
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0: Nuestra hiper super contra diva Tania Rangel, diva, feliz mañana, feliz arranque de jornada con Olímpica.
4: Feliz arranque de semana, papanando, para usted, para Doña Magola, para Don Julio Rojas, para el gran WT y por supuesto para todos los oyentes que a esta hora de la mañana, después de una celebración de Día de Madres, se levantan bien temprano, porque temprano es más bacano, para arrancar con todos los poderes. Que hoy sea un día lleno de bendición y esta semana esté cargada de completa felicidad, de armonía, de alegría y todo con Olímpica.
0: Don William Torres, WT, feliz mañana, feliz arranque de jornada, feliz inicio de semana con Olímpica.
5: Papá Nando, buenos días para usted, para Don Julio Rojas, para Doña Magola, para Tania la Diva. Estamos ya listos acompañándoles este lunes, una semana decisiva, última semana del mes de mayo, una semana decisiva para todos los colombianos, y contándoles que hoy es el Día Nacional por la Dignidad de las Mujeres Víctimas de Violencia Sexual y también Día Mundial de la Tiroides. Y además, recordarles que ya arrancaron las elecciones presidenciales fuera del país. Colombianos en el exterior ya empezaron a votar, arrancando desde Oceanía.
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0: 10 millones de connacionales que hacen parte de la diáspora colombiana en el exterior. Generalísimo del humor, Don Julio Rojas, feliz mañana, feliz arranque de jornada con Olímpica.
3: Buen día para usted, para nuestra diva, para WT, en este lunes arrancando la semana en la emisora que se metió. Bueno, ya saben, mucha información.

0: Son las 5 de Olímpica con 23 minutos en Colombia, 6 de la mañana más 23 minutos en todo el territorio bolivariano de Venezuela. En el ámbito de las noticias con las cuales iniciamos este periplo informativo en esta mañana del un viernes, inicio de semana con Olímpica, muchísima atención. Por un golpe o electrocutado. Trágica muerte de un niño futbolista conmociona hoy al municipio de Los Patios, que es territorio olimpiquista. Es una muerte insólita, algo que uno no logra explicarse, dijo al medio de circulación local, regional y nacional La Opinión y Olímpica se los cuenta. Una de las residentes de la urbanización Miradores de Pamplonita en Los Patios, que es territorio olimpiquista, muchísima atención. Ayer la cancha donde Shaide Esteban Ramírez Díaz solía correr tras un balón y recibir aplausos quedó envuelta en silencio. En lugar de verlo disputar el partido que tenía pendiente, sus compañeros del Club de Fútbol Internacional Patios, filial de el Boyacá Chicó, le rindieron un conmovedor, pero un sentido y conmovedor homenaje. Soltaron globos blancos hacia el cielo para despedir al pequeño futbolista que jamás volverá a pisar el terreno de juego. La trágica muerte del pequeño de apenas 8 años de edad, quien tenía un gran talento para el balompié, no solo causa dolor en su familia y en el mundo deportivo, sino que también conmociona a las comunidades de la urbanización Miradores de Pamplonita, donde residía junto con su padre, Lady y Edwin, quienes jamás olvidarán este triste día y esa fecha tan triste, así como el resto de habitantes de Los Patios en el Día de las Madres. De acuerdo con versiones entregadas por vecinos a este medio, eran las 8 de la noche del pasado sábado de Olímpica, cuando los 5 niños que jugaban con Shahid estaban, comenzaron a gritar y a pedir ayuda, porque su amigo estaba y acababa de chocar contra un poste de la cancha del sector. Los menores contaron que el niño quedó tendido en el piso, moviéndose y sangrando porque al parecer se había electrocutado. Nosotros nos apoyamos en las versiones que dan ellos, quienes dijeron que él iba en veloz carrera en la cicla cuando se le atravesó un perro y por esquivarlo terminó estrellándose. Los niños que estaban con él solo dicen que recibió una descarga eléctrica, pero estamos esperando que se confirme la causa de la muerte, expresó una de las vecinas. Mientras el menor era trasladado al hospital local de Los Patios, los residentes llamaron a la Oficina de Gestión de Riesgos de la Alcaldía, entidad que activó las, acciones de emergencia. Hasta la urbanización llegaron integrantes del Cuerpo de Bomberos de la Policía Metropolitana de Cúcuta, Becuc, y de Centrales Eléctricas de Norte de Santander, CEN, filial de EPM, para atender la situación. Otros habitantes manifestaron que desconocen si existe algún cable que estuviera electrificado, la malla perimetral de la cancha o el poste con el cual colisionó el niño. Sin embargo, SENS decidió suspender temporalmente el servicio de energía para inspeccionar detalladamente el área en mención.
1: Ya son las 5 de la mañana con 26 minutos.
2: Mucha atención, más noticias porque dos personas fueron asesinadas en hechos aislados en la ciudad de Cúcuta. Y es que dos hombres fueron asesinados en distintos sectores de la ciudad en hechos registrados en un lapso menor a 5 horas, de acuerdo con reportes de las autoridades. El primer caso ocurrió este viernes en el parqueadero El Boom, ubicado sobre el anillo vial occidental en el sector Entrada del Talento. En el lugar fue hallado el cuerpo de un hombre identificado como Darmaceno Rivera Mujica, de 45 años, tendido en la vía pública y con múltiples impactos de arma de fuego. De acuerdo con el informe policial, al llegar al sitio, las unidades encontraron a la víctima sin signos vitales. En las labores de vecindario no se obtuvieron versiones que permitieran establecer los móviles del crimen ni la identidad de los responsables. El segundo homicidio se registró a las 2:56 de la madrugada de este 24 de mayo en la parte trasera del centro comercial Jardín Plaza. Allí fue encontrado el cuerpo de Javier Andrés Chacón, de 22 años, quien presentaba un impacto de arma de fuego en el tórax. Según testimonios de una mujer que lo acompañaba, ambos fueron abordados por dos sujetos que se movilizaban en una motocicleta tipo GN. En medio de un presunto intento de hurto de sus pertenencias, los agresores habrían disparado contra el joven para luego huir del lugar. Las autoridades adelantan los motivos y también las investigaciones para establecer los móviles de hecho, mientras avanzan las labores de recolección de información por parte de los organismos judiciales.
1: Las 5:28 en Olímpica.
0: En el marco de este gran resumen de la crónica roja, la crónica judicial del fin de semana, muchísima atención. Ataque con drones del ELN en Tibú deja un soldado muerto.

0: muerto y otros 7 heridos. Muchísima atención. El ejército señaló que el ataque ocurrió en la vereda Barco de Silla en la zona olímpica de Tibú, aquí en norte de Santander, que es territorio olimpiquista. En medio de operaciones militares en Tibú, en norte de Santander, tropas del ejército fueron atacadas por presuntos integrantes del ELN mediante drones cargados con explosivos. De acuerdo con el comunicado emitido por el Comando de la Fuerza de Tarea Vulcano, los hechos ocurrieron en la madrugada de este 24 de mayo en el sector olimpiquista de Barco La Silla, donde los uniformados adelantaban labores de control militar. El ataque dejó la muerte del soldado profesional Aldair Bermúdez Rodríguez, mientras que otros 7 resultaron heridos, dice el informe oficial. Los uniformados lesionados fueron evacuados hacia Cúcuta, donde reciben atención médica especializada en diferentes centros asistenciales. El Ejército Nacional, digamos que rechazó el uso de medios y métodos de guerra no convencionales, como drones acondicionados con explosivos, al advertir que este tipo de ataques generan afectaciones indiscriminadas y ponen en riesgo tanto a la fuerza pública como a la población civil. Finalmente, el ejército lamentó el asesinato del uniformado e informó que fueron activados los protocolos de acompañamiento y apoyo integral para sus familiares. Además, reiteró que continuará desarrollando operaciones militares en contra del ELN en la región del Catatumbo.
1: Ya son las 5:30 en Olímpica Estéreo.
2: Mucha atención, más noticias, porque recuperó su libertad camionero o cañero secuestrado en el Catatumbo. Y es que tras permanecer 20 días secuestrado en la región del Catatumbo, el camionero Olge Ríos recuperó su libertad y ya se encuentra junto a su familia en el municipio de Ocaña, norte de Santander. Ríos, de 38 años, habría sido retenido el pasado 4 de mayo cuando regresaba del corregimiento de San Pablo en jurisdicción del municipio de Teorama, hasta donde se había desplazado para transportar material de construcción. Desde ese momento, sus familiares emprendieron gestiones y permanecieron a la espera de noticias que permitan conocer su situación. La liberación se produjo en las últimas horas, aunque hasta el momento no han trascendido detalles sobre las circunstancias en las cuales se dio su regreso a la libertad, ni sobre los responsables del secuestro. Se conoció que tras ser liberado, el transportador pudo reencontrarse y regresar con sus seres queridos y regresar a su vivienda en el barrio Galán de Ocaña, poniendo fin a casi 3 semanas de incertidumbres para su familia y sus allegados.
1: Las 5:31.
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1: Bueno, y llegó el momento de reír en este arranque de semana, en este lunes, lunes olimpiquista, porque Olímpica se metió. Oiga, le dicen al muchachito, a ver, tercera persona singular del presente indicativo del verbo talar. Dijo, tala. Dijo, muy bien, ahora hágame una frase. Dijo, tala cosa muy mal. Oiga, llega, le dicen por allá, hágame un favor, disculpe, el baño. Dijo, ahí, pero no se le olvide tirar la cadena cuando termine. Dijo, uy, la cadena sí la tiro. Pero él dije no porque se me lo dio mi mamá. Oiga, llegue, le dice el tipo a la muchacha, oiga, su nombre me sabe como a hierba. Dijo, ¿cómo así? Dijo, sí, su nombre me sabe como a hierba. Dijo, ay, que me llame marihuana no tiene nada que ver con eso. Ay, mi nequecito, que tienes, papito, que te veo triste.
2: Acá aburrido, sin televisor para ver la tele.
1: Ay, pero papi, usted no sabe que en Mercadescuentos están sorteando 6 televisores grandotototes. Y lo mejor, por tus compras participas por uno de ellos.
2: ¿En serio, Magula?
1: Que sí, ay, me ve cara de mentirosa, ¿o qué? Es más, camino y lo llevo. Y de paso, me brinda un chocorramo, así como usted, papito.
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0: Y dice la canción 1, 2, 3, 4.
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0: Bueno, 5:39 en Colombia, 6:39 en todo el territorio bolivariano de Venezuela, arrancando esta nueva semana, esta nueva gesta. Dejará asumir ya la recta final doña Magola Diva WT y Olimpiquista de este quinto mes del año 2026 para que venga el mes de junio.
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0: el mes de la Santa Prima.
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0: Y el mes que divide, parte y fracciona este año en dos.
2: Y el mes también de celebrarle a papá su día especial, porque bueno, mayo, día de madres, pero junio, día de padres con Olímpica 94.7. Se viene la gran gesta del Mundial de Fútbol, también faltan unos pocos días y bueno, aquí estamos más que listos, preparados para llevarles toda la alegría, toda la emoción del primer lugar, Magolita, con todos los acontecimientos para esta mitad de año ya con Olímpica, ¿no?
3: Sí, prácticamente ya mitad de año, Diva, para toda la gente que ya está a esta hora olimpiqueando, ando, los que dicen yo escuchando Olímpica, un saludito ahí para doña Isabel Contreras en los Alpes, que está como siempre ya olimpiqueando ando. También un saludito para Juan Carlos, que está olimpiqueando ando. La gente en TCC, que son olimpiquistas. Para Nandito Zambrano también. Para Freddy Carmona, para Esmeralda García. Me dicen que también están olimpiqueando Cristian y Vicente Forero, que son fieles olimpiquistas.
0: Para que suene el pitazo inicial y comience a rodar el balón en la cita orbital a nivel de balompié profesional en el mundo. Solo 17 días, 9 horas, 18 minutos y tan solo 20 segundos para que se inicie el Mundial de Fútbol. Son las 5 de Olímpica con 41 en Colombia, 6:41 en todo el territorio bolivariano de Venezuela. Muchísima atención. En el gran resumen de la crónica judicial, la crónica roja en TMB, temprano es más bacán. Del aula al luto en Cúcuta, asesinas, digamos que en lo que tiene que ver con el informe de la crónica roja. Para este inicio de jornada, asesinos no lo dejaron graduarse de abogado, de jurisprudente. Atención, al joven universitario lo mataron de un disparo en el pecho durante la madrugada de ayer domingo de Olímpica, detrás de un centro comercial en Jardín Plaza. La información que reseña la información, valga la reiteración de términos, lo que debía ser una fecha de unión y celebración terminó convertido en dolor y consternación. Mientras ayer muchas familias celebraban el Día de la Madre, una noticia estremeció a una familia y la comunidad universitaria de la capital norte santandereana y la frontera. Javier Andrés Chacón Flores, un estudiante de Derecho y con el sueño de graduarse a punto de cumplirse, fue asesinado en circunstancias que son materia de investigación y que ya reseñó la Diva en el Sonar de la Diva en la primera gesta informativa. Chacón, de 22 años de edad, era estudiante en la Universidad Simón Bolívar y estaba a una semana de culminar sus estudios. Sin embargo, su mamá, papá y familiares, al igual que amigos, ya no podrán verlo alcanzar ese sueño. Tuve el privilegio de compartir con él en el aula de clases durante los programas de filosofía, de derecho y de música. Además, se interesó en el semillero de investigación que yo oriento. Era una persona muy amable y conversadora, expresó Carlos Andrés Muñoz, docente que fue profesor del joven en la institución y también su amigo. Muñoz resaltó que hace 2 días había quedado en encontrarse para ver un partido del Mundial de Fútbol o buscar un espacio para conversar sobre temas laborales. Era y es muy triste lo que está pasando. El problema de la inseguridad es realmente preocupante, dice, afirma el educador.
3: Ya son las 5:43.
2: Más noticias, mucha atención, porque el ejército colombiano frustró posible atentado con explosivos en Tibú Norte de Santander, y es que una posible acción violenta contra la población civil y la fuerza pública fue evitada en las últimas horas en el municipio de Tibú, luego de que las tropas del Batallón de Operaciones Terrestres número 10 del Ejército Nacional localizara un artefacto explosivo improvisado cerca de una de las principales vías de la región. De acuerdo con la información información entregada por la institución militar, el explosivo fue hallado a tan solo 3 metros de la carretera que conduce del casco urbano de Tibú durante operaciones de control y seguridad adelantadas en el Catatumbo. Según el ejército, la detección oportuna del artefacto permitió neutralizar la amenaza antes de que pudiera ser activada, evitando así posibles afectaciones a los habitantes que transitan diariamente por este corredor vial, así como unidades de la fuerza pública que operan en el sector. Las autoridades señalaron que este tipo de acciones evidencian el riesgo permanente que representan los artefactos explosivos instalados por los grupos armados ilegales en zonas de tránsito de la población civil, situación que ha sido reiteradamente denunciada por organismos humanitarios debido a las consecuencias que pueden generar estas comunidades. El Ejército Nacional también rechazó el uso de estos mecanismos de guerra y aseguró que continuará desarrollando operaciones militares en el Catatumbo para ubicar y neutralizar amenazas que pongan en peligro la vida de los habitantes de la región.
3: Las 5:45 en Olímpica.
0: Muchísima atención. Cúcuta, norte de Santander, frontera colombo-venezolana. Asesinan a sangre fría a hombre en su venta de cerveza. Su hija adolescente salió herida. El ataque sicarial se registró en una caseta ubicada a un margen del anillo vial occidental a la altura del asentamiento El Talento. Muchísima atención. En el anillo vial occidental a la altura del asentamiento El Talento, los sicarios actuaron con total frialdad. La tarde del pasado sábado de Olímpica, llegaron en una motocicleta hasta un puesto de venta de cervezas de puras frialdades. Uno de ellos se bajó, ubicó a su víctima y descargó su arma sin ningún temor. Eran las 6:00 p.m, la noche estaba por caer cuando las detonaciones hicieron correr a quienes se encontraban cerca. Una vez cometido este hecho de sangre, dice el informe oficial, en el panorama informativo dice que los criminales escaparon del lugar, después llegaron los gritos de desesperación y el nerviosismo se apoderó de los que allí se encontraban. En medio de un charco de sangre quedó Darmaceno Rivera Mojica, de 45 años de edad, quien recibió múltiples disparos en diferentes partes del cuerpo. Nada pudieron hacer sus familiares y conocidos, pues murió en el lugar de los hechos. En las rejas y el techo del establecimiento, así como en el vehículo ubicado en un parqueadero contiguo, quedaron las marcas de los impactos de bala. El ataque también resultó en, la información dice, herida un hombre y su hija de 16 años de edad, quienes se encontraban sentados en la parte trasera de la caseta, por lo que fueron trasladados a un centro médico. Tenía 3 meses de haber puesto su venta de cerveza. Siempre hablaba con él. Era una persona muy tranquila y a veces amanecía en su local tomándose unas cuantas frialdades. Incluso esa tarde, antes de que lo mataran, me tomé unas cervezas ahí, expresó un residente. 2 horas después, debido a la peligrosidad de la zona, una comisión de la Policía Metropolitana de Cúcuta, Mecuc, llegó a acordonar el sitio para que los peritos forenses realizaran el levantamiento del cadáver y comenzaran las pesquisas para establecer los responsables de este nuevo hecho de sangre.
2: Ya son las 5:47. Más noticias, mucha atención, porque en Numeritos, norte de Santander está entre los departamentos más golpeados por el desplazamiento forzado en el año 2026. Y es que en lo que va corrido de este año, norte de Santander se consolidó como uno de los territorios más afectados por el desplazamiento forzado en Colombia durante los primeros 4 meses del 2026, de acuerdo con el más reciente boletín de movilidad humana de la Defensoría del Pueblo. El informe señala que entre el 1 de enero y el 30 de abril se registraron 46 eventos de desplazamiento forzado masivo en el país, los cuales afectaron a 8.249 personas. De ese total, 1.941 corresponden a norte de Santander, convirtiéndolo en el segundo departamento con mayor número de personas desplazadas, solo superado por Magdalena, que reportó 1.960 afectados. La situación también se reflejó durante abril, cuando uno de los 5 eventos de desplazamiento masivo documentados en Colombia ocurrió en el municipio de Tibú. Según la Defensoría, este hecho dejó 65 personas desplazadas y se sumó a las emergencias humanitarias registradas en Antioquia, Cauca, Chocó y Valle del Cauca. El reporte advierte que el departamento también enfrenta graves afectaciones por confinamiento.
0: Zona 5 de Olímpica con 49 en Colombia, 6:49 en todo el territorio bolivariano de Venezuela. Muchísima atención. Aquí en Cúcuta, un disparo acabó con la vida de Toto, el coquero. El general Santander lo extrañará. Hay dolor en el barrio panamericano por el asesinato de Roberto Antonio Manzano Galvis, dice la nota, y Olímpica se los cuenta. Muchísima atención. La esquina de una tienda en la zona olímpica de la avenida Octava con calle Quinta del barrio Panamericano, el lugar donde durante años compartió risas, charlas y largas noches con vecinos y amigos, terminó convirtiéndose en el escenario donde Roberto Antonio Manzano Galvis encontró la muerte. A él generalmente se le veía allí con una cerveza en la mano o fumando, cuentan algunos allegados, que con música o sin ella se ponía a bailar, porque Toto el Coquero, como era conocido, Manzano era muy alegre, era un hombre realmente feliz. A sus 65 años, Toto se dedicaba a la comercialización informal. Una de las hermanas indicó al medio de circulación local, regional y nacional La Opinión y Olímpica, se los cuenta, que durante mucho tiempo trabajó en el Estadio General Santander. En cada partido del Cúcuta Deportivo acudía a vender agua, chicharrón, bofes y cocadas. Precisamente allí nació su apodo. La víctima convivía con su esposa muy cerca de la casa paterna, en ese mismo barrio, lugar donde nació, creció y lamentablemente falleció. Solía ir a un rato a la, digamos que a la tienda antes de regresar a descansar, pero este viernes eso no ocurrió. Familiares, amigos y habitantes de la comunidad lloran hoy el asesinato y la línea de sangre que aparece y que cubre la vida de Manzano y su partida, y no entienden por qué le quitaron la vida. Eran las 10 de la noche cuando Toto fue abordado por dos sujetos que se movilizaban en una motocicleta. Uno de ellos, vestía con un buzo blanco, descendió del vehículo y lo atacó. Luego ambos delincuentes huyeron del lugar de los hechos. Solo fue un tiro, es lo único que se escuchó. No sabíamos qué le habían disparado, porque a veces a él le daban a explotar los encendedores que usaba para prender sus cigarrillos. Los tiraba contra el piso y sonaban así, relató uno de los residentes. Cuando los vecinos se percataron de lo ocurrido minutos después de lo que había pasado, avisaron a las autoridades de este nuevo hecho de sangre que se registra en la capital norte santandereana.
3: Ya son las 5 de la mañana con 51 minutos.

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4: A ver, Joaquincito. Esta reacción sobre la pereza, ¿cierto? Dijo, señorita, ¿y usted por qué presentó la hoja en blanco? Dijo, para demostrar todos los efectos de la pereza, señor. Ay, un niño pobrecito recogiendo melones. Una montaña de melones y echándolos a una carreta y lloraba. Y le dijo, señor, deje esos melones ahí. No, porque mi papi se disgusta. Deje ahí que no. Mi papi se disgusta. Y sin viejo, sin vergüenza, ¿cómo va a poner a trabajar un niño así tan pequeño? ¿Y dónde está su papá? Dijo, debajo de los melones.
2: Arroz San Andrés, qué brillante y rico.

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0: Agenda Olímpica con 3 minutos en Colombia. Son las 6 de la mañana más 3 minutos en todo el territorio colombiano. 7:03. Aquí al ladito en la hermana República Bolivariana de Venezuela. En este tubi nuestro lunes, inicio de semana, arranque de jornada. 94.7 con Olímpica. Ya metiditos, inmersos en el 25º día, 5º mes del año, 25 de mayo. Solo 5 días para culminar el mes, básicamente, y estar a puertas del cierre oficial el día 31, y con él el proceso electoral en el país. Un abrazo para cada uno de los olimpiquistas en nuestras diferentes redes sociales, en Facebook, en Instagram. A los olimpiquistas que desde las 5 de la mañana están conectados en nuestro en vivo a través de nuestra página @olimpicaestereocucuta947. De igual manera, a los papanadistas que se conectan en YouTube, en nuestra página de YouTube, en TikTok, Papanando, en Instagram y en la zona papanadista de Facebook. Acción de gracias en este nuevo día, acción de gracias por todo lo que Dios tuvo a bien entregarnos durante el fin de semana, durante el weekend. Acción de gracias por ese cargamento de bendiciones que muy seguramente nos entregará, nos otorgará a lo largo y ancho de este día y de los días venideros. Y eso lo declaramos en el poderosísimo nombre de Cristo Jesús. El secreto de un agricultor super contra exitoso. El secreto de un agricultor exitoso. Cuenta la historia y dice la historia que cada año se celebraba el concurso para elegir el mejor producto agrícola del pueblo. Marcus llevaba 5 años consecutivos siendo el ganador absoluto del certamen. Su producto era el maíz, cuya calidad era la más sobresaliente no solamente en el pueblo, sino en la región e inclusive dentro del contexto, el marco nacional. Cuando un reportero le pregunta si podía contar el secreto de su maíz, él dijo, sí, claro, ¿por qué no? Mire, se debe a que comparto la semilla con mis vecinos. La semilla que utilizo para sembrar, para plantar, para cosechar mi maíz, la comparto con todos mis vecinos. Asombrado, el reportero preguntó, pero venga, don Marcus, pero ¿por qué comparte su mejor semilla con los demás si ellos entran en el mismo concurso también? Mire, señor periodista, lo que sucede, lo que pasa, lo que ocurre, dijo el agricultor, es que el viento lleva el polen del maíz maduro de un sembradío a otro. Si mis vecinos cultivan un maíz de baja calidad, lo polinotizan, le meten el polen a bordo, este comienza a volar, ese maíz de baja calidad degradaría la calidad del mío. Para obtener un buen maíz, debo ayudar a mis vecinos para que también ellos lo hagan y tengan un muy buen maíz. Ese mismo secreto funciona para otros aspectos de la vida, aunque usted no lo crea, pero es muy cierto. Si quieres una vida llena de paz y plenitud, debes ayudar a otras personas para que ellas también hoy, no ayer ni mañana, hoy, obtengan esa paz y plenitud que usted anhela, quiere, desea en el corazón. Esa paz y plenitud y tranquilidad que usted y los suyos quieren vivir. Y eso se logra compartiéndola. Multiplicando la coinonía, el entendimiento, el respeto, el valorar a la otra persona, al otro ser humano, porque con la misma vara que mides serás medido. Dice la palabra, dad y se os dará, medida buena, apretada, remecida y rebosando, darán en vuestro regazo, porque con la misma medida, con la misma vara que midas, serás medido. Lucas 6:38. Cuando usted y yo ayudamos a los demás, estamos creando una cadena que nace desde el corazón de Dios, una gran cadena de amor y bendiciones no solamente para usted y para mí, sino para quienes hacen parte de nuestra vida y quienes van con nosotros en el expreso de la vida. El Rey de Reyes, Señor de Señores, Alfa y Omega, principio y fin, León de Judá, Jesús de Nazaret, vino a dar vida y a dar vida en abundancia. Y nosotros debemos justamente ser instrumentos para que los demás tomen y también reciban de esa bendición. No consiste en enclaustrarse, encerrarse, meterse en cuatro paredes con la comunidad de una muy buena silletería, con la comunidad de un buen aire acondicionado central, gozarnos la adoración, la alabanza, el mensaje, la liturgia, la misa, el culto, la escuela dominical, el ayuno, el devocional, la vigilia. Hay que ir en pos de la gran comisión. Y recordarle hoy a algunos pastores y líderes de fe que la palabra dice, no mentirás. Y lamentablemente desde los púlpitos se está mintiendo. Se está mintiendo garrafalmente. Dios solamente pide un corazón constricto y humillado. No pide más. Veía el fin de semana algunos videos donde algunos líderes de fe estaban pidiendo no el diezmo, el 10%, sino el 50%. Hágame el favor. Hágame el favor. Y canalizadores de tendencias y de modas y de política y deporte. El púlpito hoy se convirtió en un gran bazar comercial. Usted suma, usted multiplica, usted resta, usted divide y saca la mayor y mejor ecuación a este mensaje y le da la mayor y mejor aplicatividad en su vida. Y recuerda que todo es posible para el que cree. Por eso ten la certeza que si Dios está contigo, ¿quién contra ti?
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0: Hace parte de estos lanzamientos, de estas canciones nuevas y muy buenas que tienen nuestro sello, nuestro rótulo de éxito, Olímpica 94.7, para esta ya casi fase intermedia de este año 2026. Este es uno de los sonidos que hacen parte de la línea regional mexicana, el grupo Frontera con Silvestre Dangón Corrales. Fusión de titanes, encuentro de titanes para una canción que tiene nuestro sello. Se llama Imposible.
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0: 6:19 en Colombia, 7:19 aquí al ladito en Venezuela. Antes de irnos con el panorama de las noticias, doña Magola Paneito, por ahí por nuestra zona olímpica del Facebook y también de nuestro WhatsApp olímpico.
2: Bueno, a toda la gente que ya está conectadita escuchando Olímpica en este lunes, arrancando la semana en donde los colegios públicos hoy no tienen día laborable, mi querida Diva, en ninguna institución educativa, porque hoy están celebrando el Día de la Family, mi querida Diva de Divas, así como lo están escuchando. Hoy es el Día de la Family para los institutores y hoy no hay clases, por eso hoy se ve como la ciudad como muy sola. Solitaria, además de eso, porque más de uno ayer me imagino que se pegó sus cerveciadas, sus aguardientadas, sus whiskyciadas, porque más de uno celebra el Día de la Madre, es el hijo y no la mamá muchas veces. Tengo por acá saludito y más adelantico estaremos colocando nuestro tema del día. Dice: hola, feliz y bendecida semana para ustedes, mis amores bellos, Papanando, Divo y Julito. Dios les bendiga. Y para WT Chinca Guevara, que está olimpiqueando ando. También dice por acá: hola, buenos días desde Ocaña, yo escuchando Olímpica, que se metió. Para Edwin Blanquice, para Alice Buendía, también que está reportando la sintonía. El gran Alexis Antonio Carrillo desde Ragombalia, que dice: aquí estamos escuchando la emisora que se metió, Olímpica Estéreo, la gente en TCC, el gran Juan Carlos, que está olimpiqueando ando.
3: La que se metió en todos los rincones de Norte de Santander ayer con la celebración magnífica del Día de las Madres, por supuesto en el departamento. Un abrazo para todas las mamitas que siguen y siguen allí dejándose consentir por toda la familia, y por supuesto ese reporte de sintonía tan masivo. Debo dar las gracias a todos los oyentes que ayer sin duda alguna celebraron con la mamá de las emisoras.
2: Sin lugar a dudas.
3: Sin lugar a dudas, exactamente.
0: 6:21 en Colombia, 7:21 en todo el territorio bolivariano de Venezuela. En el marco de las noticias y en lo que tiene que ver con nuestros campanazos de Olímpica y nuestra batidora olímpica, hoy aparece una gesta informativa por parte del diario de circulación local y Olímpica se los cuenta, porque las comunidades o las comunidades se están encontrando, se están reuniendo de cara a tratar de contrarrestar todo este fenómeno de inseguridad y de violencia que está sacudiendo a la capital norte santandereana. En Cúcuta, vecinos del barrio La Playa toman medidas frente a la creciente inseguridad. Con cámaras, alarmas y grupos de WhatsApp, los vecinos planean hacer frente a los problemas que competen a la seguridad del sector. Los problemas de orden público que se viven en el barrio La Playa de Cúcuta llevaron a la comunidad de este sector a crear la primera zona de seguridad de la ciudad, anteriormente llamadas frentes de seguridad. Según explicó Luz Esperanza Castro, presidenta de la Junta de Acción Comunal, esta zona estará conformada por más de 40 habitantes que viven entre las calles 16 y 17. Detalló que mediante esta estrategia esperan mitigar el microtráfico y otros problemas generados por habitantes de residencia no formal. A través de un grupo de WhatsApp estaremos reportando las diferentes situaciones. Además, cada persona tendrá una aplicación para activar las alarmas comunitarias en caso de emergencia, precisó Castro durante el acto de inauguración hecho y que se realizó el pasado sábado de Olímpica, comenzando el fin de semana. La presidenta también explicó que esta iniciativa se verá fortalecida con la instalación de cámaras y alarmas en puntos estratégicos del sector. Según afirmó la lideresa comunal, la Junta Comunal presentó un proyecto ante el Ministerio del Interior solicitando la instalación de estos dispositivos de vigilancia. Así que aclaró que el mismo ya fue aceptado, por lo que lo están a la espera de que justamente se desembolsen 50 millones de pesos para la compra de 18 cámaras y 7 alarmas en el proceso. Sumado a ello, anunció que la alcaldía instalará 16 cámaras de seguridad en el barrio y la policía otras 4 de última tecnología. También comentó que la gobernación les hará entrega de otros grupos de alarmas comunitarias, Con estas estrategias queremos recuperar la seguridad y preservar el valor histórico que tiene este sector para la ciudad y la región, precisó la lideresa comunal.
2: Bueno, ya son las 6 de la mañana con 23 minutos.
3: Bueno, mucha atención porque en Barranquilla, en Medellín y en Bogotá, así cerraron campaña los candidatos a la presidencia de la República, y es que los tres principales candidatos a la presidencia de Colombia cerraron este domingo sus campañas con multitudinarios encuentros en los que buscaron convencer a los indecisos de votar

0: Para suceder al actual mandatario Gustavo Petro, que ya es este domingo, ¿no, Magola?
1: El 31 de mayo cerramos con este mes de elecciones.
0: Pues según las más recientes encuestas, los indecisos son alrededor del 10%, por lo que las concentraciones hoy pueden ser decisivas para las aspiraciones del senador Iván Cepeda, del abogado Abelardo de la Estrella y de la senadora Paloma Valencia, que ocupan los primeros lugares en referencia del público. Cepeda, del partido Pacto Histórico, llega a la recta final de la campaña en primer lugar de las encuestas, aunque de la Espriella, del Movimiento Defensores de la Patria, se le acercó en las últimas semanas, mientras que Valencia, del Centro Democrático, espera dar la sorpresa y meterse en la segunda vuelta. En Par Vial, una avenida de la caribeña Barranquilla, Cepeda abrió o habló ante decenas de miles de personas que llegaron a ese lugar con banderas del Pacto Histórico de Colombia. Cierro aquí mi campaña con alegría, pues soy hijo del Caribe por mis raíces maternas y mis ancestros libaneses, raíces de las cuales me siento profundamente orgulloso. Y es que en su discurso Cepeda tachó de opción fascista a De la Espriella y dijo que no compite por tener la publicidad más vistosa o bailar, sino por el pueblo, porque su campaña la ha construido en la calle, en la plaza pública y en el territorio. En la antigua Plaza de Toros, la Macarena de Medellín, capital del departamento de Antioquia, por otro lado, De la Espriella también estuvo acompañado por una multitud, entre la cual sobresalieron decenas de veteranos de la fuerza pública con los que el candidato recitó la oración de la patria, un poema cívico usado por los militares. Estamos sellando la unión. Desde Antioquia le vamos a decir a toda Colombia: la manada despertó, triunfó y rugió como nunca en la historia de la patria, aseguró De la Espriella, llamado el tigre, entre aplausos de la multitud. Y ahora, por otra parte, ante miles de personas en el Coliseo Movistar Arena de Bogotá, la senadora Valencia hizo también un llamado a votar para que ella conseguir el paso a la segunda vuelta y prometió que de ganar hará lo posible para que las generaciones futuras vivan en un país digno. No vamos a dejarle a nuestros hijos un país que no sea digno de ellos. Para ellos queremos una Colombia segura, una Colombia equitativa, con oportunidades para todos. Queremos una Colombia donde se puedan quedar y se quieran quedar, expresó la candidata que compareció junto a Amapola, su hija menor de edad.
1: Ya son las 6 de la mañana con 26 minutos, amanecerá y veremos, lo he dicho varias veces, qué sucederá este domingo desde las 8 de la mañana hasta las 4 de la tarde, que estará cerrándose las elecciones en Colombia.
2: A propósito de este proceso electoral, 6 horas, 1 hora, 32 minutos
1: y 6 días.
2: 6 días, 1 hora, 32 minutos y 47 segundos para que se inicie el proceso electoral en el país. Porque ya a nivel de el exterior, la diáspora colombiana, que es inmensa, son 10 millones de colombianos que están en el exilio o que emigraron del país, ya hacen parte del proceso de la gesta electoral 2026 para la primera vuelta presidencial. Iniciaron las elecciones presidenciales en países como Francia, Reino Unido, Alemania y la China. Durante toda la semana estarán habilitadas las embajadas para hacer este derecho democrático el uso constitucional de elegir y ser elegidos. Oficialmente se abrieron las primeras mesas de votación en el mundo para las elecciones presidenciales y de vicepresidente en Colombia. En esta oportunidad, embajadas en Reino Unido, Francia, Alemania y China ya están dispuestos para que todos los colombianos residentes en estos países puedan ejercer su derecho al voto durante las elecciones presidenciales. La Embajada de Colombia en el Reino Unido, en cabeza de Laura Sarabia, dio por instalada la mesa de ese país e invitó a todos los residentes a realizar este ejercicio democrático con responsabilidad por el país. En el proceso de apertura en las embajadas que tienen que ver y los consulados en el exterior, del otro lado se dio el inicio a las elecciones presidenciales para los colombianos en Francia. Alfonso Prada, embajador colombiano en el país europeo, informó que el consulado en París estará dispuesto para que los colombianos voten durante toda la semana. La votación durante el fin de semana, sábado 30 y domingo 31 de mayo, será en el Colegio Federico García, en territorio francés y galo.
1: Ya son las 6 de la mañana con 28 minutos.
2: A propósito de temas que tienen que ver con el orden local y regional para esta mañana de lunes, comenzando la semana con Olímpica, muchísima atención. Norte de Santander mejora levemente frente al hambre, pero 4 de cada 10 hogares temen quedarse sin comida, muchísima atención. Aunque baja la, digamos que prevalencia de inseguridad alimentaria, bajó muchísimo. 377 mil personas aún padecen esta situación en el departamento. Muchísima atención.

0: La lucha contra el hambre y la malnutrición de Colombia tuvo un resultado positivo en el último año, porque la cantidad de habitantes que se enfrentan al hambre bajó, y la línea de información que establece el DANE dice que descendió, que bajó. Sin embargo, las cifras siguen generando preocupación en norte de Santander, que es territorio olimpiquista. El país redujo en 779 mil personas la inseguridad alimentaria grave que tenía durante el año 2025, de acuerdo con el indicador de prevalencia a partir de la Encuesta Nacional de Calidad de Vida SB y bajo la escala de experiencia de inseguridad alimentaria Food Security Experience, presentado por la directora del Departamento Administrativo Nacional de Estadísticas, DANE, Piedad Urdinola. La funcionaria destacó que la prevalencia de inseguridad alimentaria moderada o grave en los hogares a nivel nacional fue de el 21,1%, lo que significa una reducción significativa de 4,4 puntos porcentuales respecto al 2024, 25,5%, mientras que la inseguridad alimentaria grave se ubicó en un 3,4%, es decir, 1,6 puntos porcentuales, caída significativa en el récord nacional, en comparación al año anterior, que fue del 5,0%. Bueno. En ambos índices, 20 departamentos tuvieron reducción de peso, y dice la información que son Chocó, con un 56,8%, Sucre con un 50,1%, La Guajira con un 47,8%, tienen la prevalencia de inseguridad alimentaria moderada o grave más alta en el país. Estas tres regiones también están en el podio de condición grave, pero cambia el orden. Chocó con 17,9%, La Guajira con 16,4% y Sucre con un 11,3%. ¿Qué pasa en norte de Santander? Tiene escenarios diversos según este proceso de información que entrega el DANE. Norte de Santander no tuvo una disminución significativa, 3,3 puntos porcentuales en la prevalencia de inseguridad alimentaria moderada o grave en los hogares, según el DANE, pues la cifra pasó de 24,8% a 21,5%. El indicador fue de 23,9% en el año 2023. Por personas, la proporción descendió en un 25,3% y un 22,5% según el dato final. Y el número de 420 mil personas a 377 mil, o sea, una diferencia de 43 mil personas en el departamento.
1: Ya son las 6 de la mañana con 31 minutos.
2: Mire, por otra parte, y regresando precisamente a las noticias que tienen que ver con las elecciones presidenciales, porque bueno, esta semana estará candela para todos los partidos políticos y demás, el presidente Gustavo Petro insiste en un fraude electoral y vuelve a convocar a los ciudadanos a las calles. Y es que el presidente Gustavo Petro volvió a pedir una movilización masiva de ciudadanos para vigilar y proteger el voto de cara a las elecciones presidenciales de este domingo. El mandatario aseguró que existe una trazabilidad sobre presuntas irregularidades relacionadas con un software de escrutinio utilizado durante la última década. También afirmó que el caso tiene investigaciones penales en curso, personas detenidas y principios de oportunidad en la Fiscalía General de la Nación. El pronunciamiento se dio luego de que su abogado defensor Alejandro Carranza respondiera al registrador nacional Hernán Penagos y recordara una decisión del Consejo de Estado emitida en el año 2018 sobre un sabotaje informativo relacionado con el sistema de la Registraduría Nacional del Estado Civil. A través de su publicación, Petro señaló que millones de ciudadanos deberían participar como testigos y permanecer durante las etapas de preconteo y escrutinio para vigilar la correcta inscripción de los datos electorales. El jefe de Estado afirmó que proteger el voto significa defender la transparencia del proceso democrático y garantizar la confianza en los resultados electorales.
1: Ya son las 6 de la mañana, 33 minutos.
0: Antes de irnos a lo más viral en las noticias en este inicio de jornada en el mundo digital con WT, William Torres, hay alarma de purga olimpiquista porque durante el fin de semana en el arqueo forense que se le viene realizando a las diferentes EPS desde el punto de vista contable en el país, es increíble este hallazgo que hizo la ADRES al analizar el detalle de los registros duplicados de y que se identificaron en la facturación de algunas EPS en el territorio colombiano. Se identificaron un total de 25,7 millones de facturas, lo que justamente indica que 25,7 millones de esas facturas fueron presentadas más de una vez y cobradas más de una vez en al menos dos ocasiones. La EPS con mayor número de facturas duplicadas fue Cosalud SAS con un 50,6%. Esos son 13 millones de facturas del total del CUFE identificados como duplicados, seguidos por Nueva EPS con un 19,2%, que son 4,9 millones de facturas duplicadas, cobradas dos veces, y Famisanar con un 8,7%, que son 2,2 millones de facturas. En términos de proporción de duplicidad frente al total de facturas presentadas por cada entidad, se registran porcentajes de 41,4%, 7,9% y 7,4% respectivamente, y cabe preguntar, ¿dónde está la plata de los pagos duplicados que estas EPS presentaron, facturaron una, dos veces y hasta tres veces, y que el erario público, los colombianos con sus impuestos y aportes al esquema de salud con las EPS, ya pagaron? Pregunta del millón, como dice la canción de Gilberto Santa Rosa, que alguien me diga.
2: Ya son las 6 de la mañana con 35 minutos.
0: Vamos al mundo digital. ¿Qué ocurre en las diferentes redes? ¿Qué es lo más candente, lo más viral? WT, don William Torres. A ver.
3: Ahora sí, tenemos videos virales de Colombia y también del extranjero. Y es que, mire, arrancamos con esas. Vamos a tres cositas virales para hoy, arrancando la semana. Y es que un ovni causa revuelo en Colombia tras visualizarse en un video, sí señores. Y es que un enigmático objeto volador no identificado fue captado en video mientras surcaba el cielo de una zona rural en Colombia, desatando sorpresas a las personas que estaban ahí observándolo. El video dura 53 segundos. Las imágenes se volvieron viral rápidamente en plataformas como TikTok, en X, Twitter y en Instagram, donde se muestra un artefacto tipo metálico desplazándose de una forma irregular a una muy baja altura. En el audio se escucha varios testigos reaccionar con asombro. Uno de los testigos, de las frases más icónicas que tiene este video, es: gracias por su presencia, dice una señora que está grabando el video. Pero los internautas, como no se quedan con nada, empezaron los comentarios a salirse de control y a explicar que lo que se veía, dice: esos son globos fabricados en Colombia. Sí señores, ¿cuál ovni? No sean paranoicos, eso no es nada paranormal. Nunca han visto un globo solar, eso es algo muy común en el país. Dice: hey, en Medellín los hacen mejor, la capital de Medellín y sus alrededores son los lugares perfectos para estos globos, no son cosas paranormales. Entra también por acá a decir: los globos de aire caliente que elevan en la cancha El Dorado de Envigado son de lo mejor, aclarando de que no era
4: un objeto ovni volador no identificado.
3: Vale aclarar que también esto, la Aeronáutica Civil salió a dar un comunicado que no tenía registro.
4: Venimos de Marte, hijo de Marte, ¿en quién?
3: No tenía registro sobre naves en esta zona. Otra de las cosas virales que encontramos en redes sociales, y es que mire, otro choque por muros en Cali. Señores, un activista político, Santiago Henao, confrontó al congresista caleño Alfredo Mondragón, quien buscaba junto a un colectivo pintar otro muro en la ciudad de Cali con publicidad alusiva, presuntamente, al pacto histórico y a la campaña de Iván Cepeda. Aquí llega ese señor y dice: bueno, aquí estamos enfrentando a Mondragón, que vino a vandalizar los muros de Cali. Si usted quiere plasmar un mensaje político, que ensucie su casa, no el nombre de la ciudad de Santiago de Cali, dijo Santiago Henao, y hago respetar a mi ciudad. Esto se volvió tendencia y por supuesto viral en plataformas como X, TikTok y en Instagram. Y ya para cerrar, preparando ahorita en la ventanita, el alma decía que habían pastores que pedían no el diezmo, sino el 50%, de su salario.
0: Pues, quieren estrenar iPhone nuevos y camionetas nuevas,
3: bandidazos. Pero bueno, en esa anda el pastor, dicen por ahí el chiste. Pues una mujer señalada como líder religiosa se convirtió en tendencia luego de que en redes sociales comenzara a circular acusaciones sobre el supuesto uso de los recursos de una iglesia para realizarse un procedimiento estético. Una fuerte controversia se desató en redes sociales luego de que varias publicaciones digitales señalaran a una mujer presuntamente vinculada al liderazgo religioso de haber utilizado utilizado los recursos económicos de una congregación para someterse a un procedimiento estético, exactamente a una lipo. Según la información que circula en las plataformas digitales, ese dinero pues había salido presuntamente de los diezmos y las ofrendas entregadas por miembro de esta iglesia cristiana, situación que rápidamente provocó que cientos de internautas y por supuesto de feligreses se acercaran hacia la casa de esta líder religiosa y observaran de que efectivamente estaba operada. La vieron con sus fajas, las medias anticoagulantes y su bomba del dolor. El tema se volvió más viral, donde abre el debate con los usuarios de dice, hey, ¿será que nuestro dinero sí se irá, como dicen, para las iglesias o se van para los bolsillos de los pastores o religiosos?
4: Para los cuerpos de los pastores.
0: 6:39 en Colombia, 7:39 en todo el territorio bolivariano de Venezuela.
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0: El maestro Efrén Calderón, que recientemente vuelve a la libertad, hace este aporte a esta tremenda producción musical del maestro Diomedes Díaz con Iván Zuleta Barros, el Terrible, y que habla de esos sueños y vivencias que mañana 26 de mayo tendrán semillero en la fecha de onomástico del natalicio del cacique Diomedes Díaz.
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0: Mañana de relax, de descanso para muchos papás, pues los educandos, los estudiantes no tienen clases en el día de hoy, celebración del Día de la Familia, después del proceso también de celebración del Día de las Madres, y la mañana se presta para hacer alguito de loncha en casita, pero estar conectados con Olímpica 94.7.
1: Sí, señor, ya más adelantico nuestro tema del día. Además de eso, hoy tendremos torta para el cumpleañero ganador de la gran cosecha. Saludar a sus cumpleañeros, a felicitarlos en este 25 de mayo de este año 2026. Y también a todos los que están conectaditos escuchando Olímpica para el combo de la vaca en Palotal. Dicen, aquí estamos, escuchando la número uno. También para la gente que está desde Panamá, para Idania Colmenares, Tony Quintero, para Humberto Quintero, que están olimpiqueando.
2: Ando. Sigan dejando su reporte de sintonía, por supuesto, interactuando con nosotros en redes sociales todo el día y todos los días, que nos encuentras muy fácil en arroba olímpica cúcuta 94.7 o nuestro WhatsApp, el 310-268-6075.
0: Bueno, durante el día sábado y durante el weekend, la Supersalud encontró medicamentos sin entregar a usuarios de la nueva EPS aquí en Cúcuta dentro del plan 100. Durante visitas a dispensarios Cafam Caobos, la entidad encontró fórmulas pendientes y vencidas que serán objeto de verificación dentro de las acciones de inspección, vigilancia y control que viene desarrollando la Supersalud en todo el territorio colombiano. La Superintendencia Nacional de Salud llegó de sorpresa a Cúcuta para verificar las denuncias por fallas en las entregas de medicamentos a usuarios de la nueva EPS y encontró irregularidades que, según la entidad, comprometen la atención de cientos de pacientes en la ciudad. La inspección se realizó en el dispensario Cafán Caobos y ojalá hagan un paneo por todos los dispensarios de drogas en la ciudad y el departamento. Ubicado en la calle 15, número 2E56, hasta donde llegaron funcionarios de la Supersalud, como parte de un plan nacional de vigilancia ordenado por el presidente de la República y que contempla visita en 25 departamentos y más de 100 dispensarios e IPS del país. Quienes no entreguen los medicamentos serán investigados y sancionados con severidad. No hay razón alguna para que no le entreguen las medicinas a la gente, advirtió el superintendente delegado para la protección al usuario, Juan David Duque. Durante la jornada, Duque informó que fueron encontradas múltiples fórmulas pendientes y vencidas dentro del dispensario. Información que quedó recopilada para continuar con las respectivas labores de inspección y vigilancia, al igual que de control. Mientras esto ocurría en Cúcuta, en Manizales, la Secretaría de Salud de Manizales realizó también visitas sorpresas a farmacias encargadas de entregar medicamentos a usuarios del régimen subsidiado de la nueva EPS y encontró una preocupante situación. Medicamentos, cremas médicas y pañales permanecían represados mientras decenas de pacientes continúan esperando la entrega de sus medicamentos e insumos básicos en la capital de Caldas y también en el país. 6:48 en Colombia, 7:48 en Venezuela. Las noticias con alerta en Olímpica 94.7 y también llega nuestro Casa Noticias Olímpica Felipe Cueca Picha.
3: Muy buenos días, yo escuchando Olímpica se metió. Soy Felipe Cuecas, es el Casa Noticias Olímpica. Recuerde, no se quede callado, denuncie, porque el reportero es usted. Como es muy bien sabido, el presidente Petro, en entrevista con un medio muy importante, manifestó que Juliana Guerrero no se le ha comprobado que no haya estudiado en la Universidad San José, a sabiendas que hasta investigada e imputada está por falsificadora. Es por eso que les vengo a decir que da a entender al presidente al defender a Juliana Guerrero, mi querida diva. El presidente Petro, al decir que Juliana Guerrero no se le ha comprobado que no haya estudiado en la Universidad de San José, da a entender que es como Pinocho.
2: ¿Cómo así?
3: Un mentiroso completo. Por si fuera poco, papanando, el presidente, al decir esta situación, da a entender que es como Miguel Aceves Mejía.
0: ¿Cómo así?
3: Un falsete. Por si fuera poco, mi querida diva de divas, el presidente, al decir que Juliana Guerrero no se le ha comprobado que no haya estudiado en la San José, da a entender que es como mi querida diva, como el jugador Julio César.
2: ¿Cómo es eso?
3: Falcioni. También Papanando, el presidente, al decir esta situación, da a entender que es como el árbol de maracuyá.
0: ¿Cómo?
3: Enredador. Mi querida diva, por si fuera poco, el presidente, al decir que Juliana Guerrero no será comprobado, que ella estudió en la Universidad de San José, da a entender que es como Steven Spielberg.
2: ¿Así cómo?
3: Un peliculero. Y ya para terminar, Papanando, el presidente, al decir esa situación, da a entender que es como James.
0: ¿Cómo así?
3: Un mal hablado. Hasta aquí el Casanoticias. Soy Felipe Cueca Pichi. Recuerde, no se quede callado, denuncie, porque el reportero es usted.
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4: Llegó un tipo a una farmacia y le dice al farmacéutico: señor, me hace el favor y me vende una pastilla de Viagra. Y le dijo el farmacéutico: ¿trajo la fórmula? Dijo: no, pero trae el paciente. Si quiere lo saco y se lo pongo aquí en el mostrador para que lo vea. Es una hermosura, pues.
5: ¡Cuántos! Ay, no, dos amigos se ponen a hablar. Le dice uno al otro: ay, Rafael, imagínese que mi mujer me hace mucha falta. Dijo: no jodas, se fue con otro. Dijo: no, me hace mucha falta, me ha lesionado como 3 veces.
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0: llores, compadre. Échese para acá, compadre.
1: Más vale tarde que nunca, compadre.
0: Más vale malo conocido que bueno por conocer. Árbol que crece torcido nunca jamás su rama endereza. Al que madruga Dios siempre le ayuda. Dime con quién andas y te diré quién eres. Dice el cacique Diomedes, dentro de ese contexto de muchos decires y deciretes para esta mañana de un viernes, en la antesala de lo que será mañana 26 de mayo, su fecha de natalicio.

0: Todo listo, nuestras expertas en temología y similares tienen listo ya nuestro tema del día para compartir con nuestros olimpiquistas en nuestro WhatsApp, el 310-268-6075.
1: Sí, ya tenemos nuestro tema del día para que los olimpiquistas empiecen ya de una vez a comentar a través de nuestro WhatsApp Olímpica, el 310-268-6075, que está muy activo desde bien temprano, porque temprano es más bacano. Hoy queremos preguntarle a los olimpiquistas, ¿qué sacaría usted del país? ¿Qué sacaría del país? Tema del día hoy en Temprano es más bacano. La inseguridad, mi querida diva de divas.
2: ¿Qué o quién?
1: ¿Qué o quién? Ajá. Sí, lo que usted desee sacar, ¿a quién o a qué sacaría usted del país? Sería la inseguridad que está por todas partes en todo el territorio, bueno, colombiano.
2: Sí. Tema del día para que lo adoptemos como siempre, con mucho respeto, ¿no? Un llamado al respeto a través de nuestra de voz de nuestro WhatsApp Olímpica, porque más que leerlos, queremos escucharlos.
1: A los que incendian el país también los sacaría de acá, mi querida diva de divas.
2: Bueno, ¿a qué o a quién sacaría usted hoy del país? Que diga, no más, se me van del país. Si tuviese ese poder de sacar, de expulsar.
1: ¿Por qué no se van? No se van del país.
2: Bueno, yo sacaría del país a los corruptos, definitivamente, a las personas que desangran el país, a las personas
1: duraría
2: que se encargan
1: del Estado. Duraría días sacándolos porque son muchísimos.
2: A las personas que viven de la tetica del Estado de hace muchísimos años. Ajá. Y quieren continuar de la tetica del Estado y quieren hacerse más ricos y más multimillonarios y más billonarios con sus arcas, enriqueciendo sus arcas y empobreciendo a Colombia. A esas personas las sacaría del país.
0: ¿A quién o a qué sacaría o a quién sacaría del país? A los corruptos, a los violentos, a quienes se apropian de las tierras del Estado, del país, de la nación, a quienes han sembrado violencia durante décadas y años y años y años, y han dejado el dolor allí en el seno, en el corazón de muchas madres, de muchos padres, han vestido de luto, de tristeza, llanto a nuestro territorio colombiano. Y también a los cipayos. Y también aquellos que son apátridas. Hay que decirles goodbye, que les vaya muy bien. 7:16 en Colombia, 8:16 en todo el territorio bolivariano de Venezuela. Entrando en la actividad cambista, los numeritos para esta mañana de un viernes. Don Evo, ¿qué está haciendo, don Evo?
1: Aquí escuchando Olímpica, y le cuento que arrancando la semana, hoy 25 de mayo de este año 2026, el pico y placa para todos los amigos conductores de taxi, la placa terminada en 4, particulares 1 y 2.
0: Manteniendo este hilo que tiene que ver con la salud, menos casos de asma en norte de Santander. Especialistas desmontan un mito, muchísima atención, están desmontando mitos. Aunque las cifras evidencian un descenso, los expertos ofrecen aclaraciones sobre esta condición. Las cifras de pacientes diagnosticados con asma en norte de Santander han ido en descenso en los últimos 3 años, de acuerdo con el Registro Individual de Prestación de Servicios de la Salud, RIPS. En el 2023, hasta 756 niños diagnosticados con asma entre los 6 y los 12 años de edad, mientras que el año pasado, a corte del mes de octubre, se registraron 223 casos en la región. Asimismo, aunque el mayor número de diagnosticados por asma corresponde a pacientes mayores de 12 años, las cifras recientes también mostraron una mejoría en esta población. Según RIPS, estos pasaron de 1.467 en el 2023 a 616 en el 2026. Por otra parte, se evidenció que la mayoría de estas personas pertenecen al régimen de salud subsidiado. En cuanto a las entidades con mayor concentración de pacientes en norte de Santander, que es territorio olimpiquista, estas son estas entidades: la nueva EPS Cosalud Sanitas y el Centro Oriente Movilidad Subsidiado EPS. Pese a este panorama, expertos aseguran que el asma sigue siendo una de las enfermedades crónicas más frecuentes en la infancia. Únicamente en Colombia se estima que entre el 7% y el 12% de los niños viven con esta condición. Por esto, especialistas en el área de salud ofrecieron una serie de aclaraciones en relación con los mitos que existen sobre esta enfermedad, ello a fin de poder mejorar el tratamiento y el control de la misma. Mitos y verdades. Uno de los mitos más recurrentes es que el asma desaparece con el niño y cuando éste crece. Lo cierto es que la evidencia muestra que en una proporción importante de casos puede persistir o reaparecer en la adultez, especialmente si no se controla de manera adecuada desde las etapas tempranas. Expertos afirman que en niños con asma establecido aproximadamente entre el 20% y el 40% llegan a la adultez en remisión clínica, sin síntomas ni medicación, mientras que entre el 60 y el 80% tienen asma que persisten o reaparece en el proceso de la adultez. Vamos al Palacio de Miraflores en Caracas, Venezuela, don Herculincio Martínez Capriles. Hercú.
1: Sí, buenos días. Yo escuchando Olímpica se metió y les tengo dos de María Corina Machado. La primera, María Corina Machado, dice que será candidata en Venezuela y que su regreso será coordinado con los Estados Unidos. Pues la líder opositora de Venezuela, María Corina Machado, dijo este sábado que será candidata cuando haya elecciones presidenciales en su país, según anunció en una conferencia de prensa desde la ciudad de Panamá. Yo seré candidata, pero podrán haber otros, por supuesto. A mí me encantaría competir con todo el mundo, con todo el que quiera ser candidato, dijo Machado al señalar que las elecciones en Venezuela son parte del llamado al plan 3 de la fase que implementa el gobierno de Estados Unidos para estabilizar el país. Por otra parte, hablando de María Corina Machado, se reunió con Paloma Valencia. La candidata Paloma Valencia sostuvo un encuentro en Panamá con la dirigente opositora venezolana María Corina Machado, reunión en la que también participó María Claudia Tarazona y que dejó mensajes centrados en la situación política de Colombia y Venezuela. En el encuentro, Paloma Valencia resaltó el papel de la líder venezolana y se refirió a su presencia como un referente regional.
0: Durante el fin de semana, específicamente el día sábado, se desarrollaron ejercicios por parte de las fuerzas militares de los Estados Unidos en Caracas, Venezuela. Aeronaves hicieron proceso de evacuación y de decolaje en la embajada norteamericana en un proceso de un simulacro con el personal diplomático estadounidense y las fuerzas militares norteamericanas, lo que generó una serie de comentarios al interior de la nación sudamericana, tanto dentro de los estamentos gubernamentales como dentro de los partidos que hoy hace parte de la oposición.
2: Hablando de todo un poco, en medio de los numeritos ganadores, bueno, no hay tan buenas noticias para quienes esperaban anulación de las fotomultas. Expertos dicen que la vuelta se va a demorar, que eso no es así.
1: La vuelta, la tabuela.
2: No es así tan rápido, y es que el anuncio del gobierno sobre la posible anulación de millones de fotomultas y la devolución del dinero pagado ha generado expectativa entre los conductores, pero, los expertos advierten que la medida aún no es un hecho. Aunque la ministra de Transporte, María Fernanda Rojas, y el superintendente Alfredo Piñeres afirmaron que comparendos pendientes podrían ser revocados y que quienes pagaron podrían reclamar sus devoluciones, en realidad lo que existe hasta ahora es la apertura de una investigación administrativa contra 37 organismos de tránsito del país por presuntos incumplimientos en el uso de cámaras de fotodetección entre el año 2018 y 2024. Esto significa que no hay una decisión definitiva que anule automáticamente las sanciones ni ordene devolver el dinero. El proceso apenas va a comenzar y las autoridades investigadas aún pueden presentar recursos y ejercer su defensa. Expertos jurídicos señalan que las declaraciones anticipadas de los funcionarios podrían generar dudas sobre la imparcialidad de la investigación e incluso obligar a la superintendente a apartarse de este caso. Y es que también existen debates sobre el vencimiento de términos y sobre la interpretación de normas técnicas expedidas en 2018. Por ahora, la devolución de las fotomultas sigue siendo una posibilidad en estudio, pero no es una decisión oficial. Las fotomultas en Colombia, conocidas legalmente como sistemas automáticos, semiautomáticos y otros medios tecnológicos para la detección de infracciones, operan mediante una red de cámaras y radares móviles ubicados estratégicamente en las vías del país. Así que bueno, es importante destacar que bajo la jurisprudencia de la actual Corte Constitucional, para cobrar la multa de manera efectiva, el Estado debe mostrar fehacientemente quién iba conduciendo el vehículo al momento de la foto, ya que no se puede sancionar automáticamente al carro del vehículo.
0: Puentes internacionales, Branquis.
3: Vale, yo escuchando Olímpica, se metió. Bueno, por aquí todo está hasta el momento completamente normal.
0: 6 días, 0 horas, 36 minutos y 58 segundos para que se inicie el proceso electoral en el país, primera vuelta presidencial. Y así va la preparación de las elecciones presidenciales en Norte de Santander. La Registraduría Nacional hizo un llamado a las personas seleccionadas como jurados de votación para que acudan a la capacitación en desarrollo. Cuando el tic-tac está marcando que restan exactamente menos de 8 días para las elecciones presidenciales en Norte de Santander, digamos que avanza a buen ritmo la preparación de los comicios electorales, al menos en lo que corresponde a la logística del proceso. Así lo confirmó Cecilia Palacios, delegada departamental de la Registraduría Nacional del Estado Civil, quien en conversación con los medios locales señalaron que hay un avance significativo en el alistamiento de los 472.

0: 4.312 mesas del departamento, donde existe un potencial electoral de 1.382.708 personas que harán uso del sufragio. La funcionaria indicó que en este momento, y de acuerdo con el cronograma electoral, está en desarrollo el proceso de capacitación de los jurados de votación, que en Norte de Santander son un total de 30.726, de los cuales 24.429 son principales y 6.297 remanentes. Palacio reiteró que los jurados de votación juegan un papel muy importante el día de las elecciones, porque son los encargados de hacer la primera jornada de escrutinios en la mesa y tienen la función de diligenciar el acta E14, que es a través de la cual se transmiten los resultados. Entonces, necesitamos el compromiso de los elegidos para que asistan a la jornada de preparación, afirmó la funcionaria. Vamos a Madrid, en España, don Paco Remolete Paquín.
1: Y olé, olé, hoy el euro amanece a 4.272,40 pesos.
0: En el marco del regreso de los españoles que fueron apresados dentro de la flotilla de ayuda humanitaria que se desplazaba hacia Gaza y estuvieron en poder de las fuerzas israelíes, en su arribo a España se presentaron manifestaciones fortísimas en el aeropuerto, y las personas que venían descendiendo y que estuvieron durante ese proceso, algunas fueron revictimizadas, me mordí la lengua, porque también fueron agredidas por algunos gendarmes españoles en el momento de su arribo a España. Vamos a Miami, en los Estados Unidos, Mr. Jane Joseph Brown.
1: Hello, good morning, el dólar 3.668,73 pesos.
0: Aparece el dato de los herederos más jóvenes del mundo. Los herederos lideran la lista del multimillonario, digamos super, hiper, contra multimillonarios jóvenes en todo el mundo. El primer lugar lo ocupa Clemens Del Vecchio, heredero de Sherlock Lustigkak, con una fortuna de 6.800 millones de dólares a sus apenas 21 añitos de edad. La lista de Forbes sobre los multimillonarios más jóvenes del mundo dejó claro que las grandes fortunas entre los menores de 30 años siguen concentradas en herederos de compañías familiares, especialmente en Europa. En el primer lugar, lo ocupó justamente, como lo acabamos de acotar, el señor Clemente Del Vecchio, heredero de Sherlock, con esa suma, ¿cuánto? 6.800 millones de dólares a sus 21 años de edad. En la segunda posición aparece su hermano Lucas Del Vecchio. Tiene 24 años y con el mismo patrimonio. La compañía italiana controla marcas reconocidas de la industria óptica y de lujos como Ray-Ban y Oakley, y se ha considerado como una de las mayores fuentes de riqueza heredadas entre la nueva generación europea. Clement Del Vecchio, aparece por ahí también Lucas Del Vecchio. La tercera posición para Johannes von Babak, con 6.600 millones de dólares. Fran Vox Brumbrun, 6.600, tiene 24 años. Y Karina von Brax, con apenas 26 años, tiene una fortuna de 6.600 millones de dólares.
2: Bueno, numeritos ganadores a esta hora de la mañana. Oiga, tantos millones y para papadito no hay nada, tanto como dice.
3: Amor, me diste tú.
2: Con un milloncito de dólares me
1: conformo. Y para papadito no hay nada.
2: Son como unos 3.600 millones de pesos.
1: No más.
2: O sea, algo humildecito.
1: Humildemente.
2: Algo, humildemente, exactamente. Loterías para hoy. Bueno, este arranque de semana y son los siguientes. Lotería del Cafetrito, 2757. Motilón, 1705. Lotería de la Culona, 6292. Astrolux. Una con el signo de Escorpión, 1997.
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Oiga, le dice el hijo al papá, papá, una preguntita, ¿qué es posparto? Digo, papito, ¿qué es posparto? ¡Fácil! Eso es como cuando yo me quedo sin pan y posparto otro pedazo. Eso es posparto. Oiga, llegué, le dice el amigo al otro, mano, si yo le digo que me acosté con su mujer, ¿quedamos como amigos? Dijo, no. Entonces, ¿quedamos como enemigos? Dijo, no, tampoco. Dijo, entonces, ¿cómo quedamos? Dijo, quedamos empatados. La hija le dice a mamá, mamá, ¿por qué yo casi no tengo puchequita? Dijo, mamita, porque a usted le colocaron la vacuna. Dijo, ¿cómo así? ¿Cuál vacuna? Le dijo, la del tétano.

0: Muchas gracias.
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2: bajo. ¡Uy! ¡Se metió! Buena versión Orlando Liñán. Tremenda versión para este uno de los nuevos clásicos de la música vallenata. 7:38 en Colombia, 8:38 aquí al ladito en Venezuela. Antes de irnos a nuestro tema del día, vuelve y se sacude el panorama del acoso sexual y laboral en los medios de comunicación. Esta vez está metidito ahí en el ojo del huracán. Red Más Noticias. Durante el fin de semana aparecieron los chats de acoso sexual y laboral en el noticiero Red Más de la firma Claro. Es el noticiero que se emite a través de sus páginas y portales digitales. Pues durante el weekend, el fin de semana, la revista Raya reconstruyó a partir de chats y testimonios protegidos de periodistas una serie de denuncias de presunto acoso sexual, maltrato laboral y precarización contractual en Red Más Noticias. Los relatos señalan al director del noticiero, Giovanni Celis, por besos y contactos físicos no consentidos, comentarios sobre el cuerpo de las periodistas, llamadas afuera de horario laboral y humillaciones públicas. Tras la inspección del Ministerio de Trabajo el pasado 30 de abril, se documentaron denuncias contra Celis y luego de que los funcionarios se retiraron del canal, los códigos QR instalados en las paredes para instaurar denuncias anónimas desaparecieron de la sala de redacción. Dos meses después de que saliera a la luz las denuncias de tres reporteras de Caracol Noticias, quienes narraron haber sido víctimas de abuso y acoso sexual por dos presentadores famosos que fueron despedidos, se abre ahora un nuevo episodio por hechos similares, pero esta vez en el noticiero de la multinacional Claro en Colombia, Red Más Noticias. Este medio de comunicación digital impreso Raya pone la lupa al interior de la sala de redacción del informativo y reconstruye a partir de las voces de las mujeres y hombres reporteros de ese canal diferentes casos que presunto acoso sexual y laboral y maltrato laboral con acusaciones puntuales a una persona, Giovanni Celis Sarmiento, que es el director.
3: Bueno, va parando, hablando de nuestro tema del día, vamos a ver qué dicen los oyentes, recordárselos a todos los que están llegando a la sintonía, ¿a quién o a qué sacaría del país? Dice por acá, buenos días, yo escuchando Olímpica, Doris Zavala reportando la sintonía con Olímpica, también para Sandrita Boada que está olimpiqueando ando, Aura Julia reporta la sintonía, Mauricio Parra también que está olimpiqueando ando, y tenemos a través del WhatsApp Olímpica comentarios, vamos a ver qué dicen por acá, hola, buenos días.
4: Buenos días, mi querida Iva, Julito, papá Ando, Dios me lo bendiga, me lo guarde, excelente programa.
2: Amén.
4: Reportando amén. Sintonía de aquí Guacho Perú, el popular Carlito. Yo lo que sacaría de ahorita de mi país el gobierno, esos parásitos del gobierno que están haciendo muchas maldades y no dejan avanzar la prosperidad del pueblo. Juegan con el salario, con el hambre, con la educación de nuestros hijos, y de todas las personas que hay en Venezuela.
3: Bueno, ahí está, vamos a ver qué más dicen por acá.
5: Buenos días, Olímpica, la que me pone todo bien. Bueno, terminando el tema del día, ¿qué sacaría yo del país? A todos los políticos corruptos que no hacen bien su trabajo, entrando por Petro.
3: Más comentarios, hola, buen día.
6: Muy buenos días, 94.7 Olímpica. Yo escucho Olímpica porque me pone de todo. Yo sacaría a Petro y a todos sus secuaces que tanto daño le han hecho a Colombia.
3: Bueno, vamos con este otro a ver qué dicen.
7: Muy buenos días, mesa de trabajo Olímpica, Tania, Nando, Julito. Bueno, yo sacaría al pacto histórico y que se vayan con tiempo antes que los metan presos. Yo escucho Olímpica porque me pone de todo y bien bueno.
3: Bueno, ahí están los comentarios, 310-268-6075, nuestro WhatsApp Olímpica.
8: Claramente que queremos escucharlos a todos para que nos dejen su reporte de sintonía y por supuesto que sigan continuando con nota de voz. ¿A quién o a qué sacaría de Colombia?
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2: 17 días, 7 horas, 14 minutos y tan solo 31 segundos para que arranque el Mundial de Fútbol 2026 WDN. 439 olimpiquista. Diosito Antonio, ¿qué estás haciendo?
3: Buena, yo escuchando Olímpica se metió. Y les cuento, hay expectativa por anuncio de Néstor Morales. De Néstor Lorenzo. Estaba pensando en el señor periodista. Se confirmarán los 26 convocados al Mundial. El técnico de la Selección Colombia, Néstor Lorenzo, dará este lunes una rueda de prensa en la sede deportiva de la Federación Colombiana de Fútbol, ubicada en la capital del país. Hay gran expectativa de fútbol porque se espera que pueda dar el técnico argentino, aunque aún no se encuentra confirmado, mucho se especula con que Lorenzo oficializará la lista de los 26 jugadores que irán al Mundial de Estados Unidos, México y Canadá 2026. El pasado 14 de mayo, en una situación similar, el entrenador argentino dio una conferencia de prensa desde el mismo lugar, donde terminó dando a conocer la prelista de 55 futbolistas a la Copa del Mundo. Dicho esto, las posibilidades de que confirme a los 26 convocados es aún mayor.
8: Muchísimas gracias, Diosito. Por otra
3: saludos
8: parte,
3: a Néstor Morales.
8: También. Hablemos de James Rodríguez porque, bueno, en materia deportiva ya todos sabemos qué está pasando con él. Pero, ¿qué pasa más allá de todo lo que pasa en su entorno? Pues abrió su corazón tras estreno de su documental en Netflix. Dice, no todo ha sido tan bonito y con tan buenos momentos. James, el capitán de la Selección Colombia, se pronunció este fin de semana tras el estreno de la serie documental sobre su vida lanzada en Netflix. A través de sus redes sociales, el futbolista también compartió imágenes inéditas del proceso de grabación y aprovechó para enviar un mensaje más personal sobre su trayectoria. Aquí les comparto algo sobre mi vida que quizás no sabían, y no solo los momentos son buenos, siempre estamos en un camino también que nunca es perfecto. Este es un mensaje para no dejar de crecer nunca o de creer con disciplina, con humildad, que todo se puede lograr. En el mismo mensaje, el volante también profundizó sobre el significado del proyecto y en lo que viene para su carrera. Lo más importante es nunca dejar de intentarlo. Gracias a todos los que formaron parte de esto, y sé que aún faltan muchos más capítulos de mi vida que serán todavía mejores. El material también compartido deja ver momentos íntimos del rodaje en distintas facetas de su vida. En una de las imágenes aparece dentro de su casa manipulando una cámara profesional, y también hay registros de jornadas de grabación fuera de casa como secuencias en restaurantes y demás imágenes.
2: Salieron campeones con sus equipos. El colombiano Luis Díaz, el Guajiro, suma su tercer título consecutivo en esta temporada 2026 con el Bayern Múnich, al coronarse frente al Stuttgart en un partido bravo, dinámico, que lo dejó en una posición importante para que haga parte de la lista de los que pueden aspirar al Balón de Oro en esta edición 2026. Enamorado también salió campeón con Gremio en territorio carioca, en territorio de Brasil. El día sábado, the Saturday, se disputó los compromisos de vuelta de lo que tiene que ver con la semifinal del fútbol profesional colombiano. Atlético Nacional derrotó 3-1 al Deportes Tolima y aseguró su participación en la gran final. Y en el juego de fondo, el día sábado, dice Arthur Ryan Renay, sábado en la noche, Junior de Barranquilla desde el punto penal derrotó 5-4 Independiente Santa Fe. La final entonces, Verdolagas y Tiburones se van a ver las caras el próximo martes 2 de junio, cuando la final arranca en Barranquilla, en el Romelio Martínez, el estadio de la 72, el cuadro Junior estará midiéndose frente al Atlético Nacional en el partido de ida, y en el de vuelta, que va a ser la gran final, se va a escenificar una vez más en el Atanasio Girardot de Medellín. Se repite una vez más este tipo de final cuando en más de una ocasión los verdes han logrado celebrar, pero en otras el cuadro barranquillero les ha sacado la celebración del drill del bolsillo. Nacional Junior, ese partido va a ser el día lunes 8 de junio a partir de las 8:30 de la noche, si no estoy mal. 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

0: Señores, canción que hace parte de los nuevos éxitos que nacen con nuestro sello, con nuestro rótulo Olímpica 94.7. Este es el Chacal del Sur. Himno para cuando llega el momento triste de la despedida. Y alguien dice, esta es mi última despedida. 7:53 en Colombia, 8 de Olímpica más 53 minutos en Venezuela. 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
2: Así es, Papanando, y llega el cuentico del día. Antes de eso, un saludito para Sammy Duarte, que está olimpiqueando ando, y también para Don Víctor, que está muy activo en sintonía de Olímpica, que se metió. Y así dice el cuentico del día. Se acercan las elecciones y los días van corriendo. Tan mal que están las cosas y los políticos jodiendo. Muchos están luchando y Colombia se respeta. Tantos participando y uno solo llegará a la meta. Todos llenando plazas, pues ya se volvió faena. Algunos con minga, tamales y también con los del Sena. Que en primera ganarán, de saberlo me desmayo. Pero eso se sabrá el 31 de mayo. El Tigre, Paloma y Cepeda, las encuestas liderando. Uno solo vencerá y el resto quedará mamando. Que si no gana cierto candidato, y lo digo muy sincero, como dijo Peter Albeiro, aquí va a haber un miércolero. También hay que reconocer que más de uno anda perplejo, pero tienen que saber que tenemos un espejo. Y ya para finalizar, y a toda la gente incrédula, que si la van a embarrar, que mejor voten la cédula.

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4: 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No, pero es terrible estos muchachos. No, no, no, no, no, no, no, no, no, no. ¿Qué van a hacer ustedes cuando terminen sus estudios, ah? Dijo uno, ay, profe, ¿pero qué? ¿Cómo así? Hay que terminar de estudiar para hacer algo. El niño llorando. ¿Usted por qué llora? Mi papi dice que no meta los dedos en la nariz. Mi mami dice que no los meta en la olla. Mi papá dice que no los meta en la billetera. Mi abuelita que no es que no los meta en el baño. Entonces, ¿dónde meto mis deditos?
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1: 7 de Olímpica con 18 minutos en Colombia, son las 8 de la mañana más 18 minutos en todo el territorio bolivariano de Venezuela, entrando en materia informativa en lo que tiene que ver con la salud. 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

Raúl. Pa' mí las deudas de juego son siempre deudas de honor. Te gané.

0: Oiga, llega y le dice un amigo al otro, mano, ya 15 días que mi tío descansa en paz. Dijo, ¿cómo así? Usted no me había dicho que su tío se había muerto. Dijo, no, él no, la que se murió fue la mujer. Oiga, le dice una amiga a la otra, y sabe que le dije a mi marido que cuando termine de bañarse íbamos a hablar de algo que vi en su celular. Dijo, ¿y qué pasó? ¿Ya hablaron? Dijo, no, el descarado ya tiene 3 días bañándose. Le dicen al tipo, ¿y usted desde cuándo usa brasier? Dijo, desde que lo encontró mi mujer en el carro y le dije que era mío.
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0: 8:35, solo 25 minutitos para que lleguen las 9 de la mañana a mi país Colombia. En unos 25 minutitos serán las 10 en todo el territorio bolivariano de Venezuela. Comenzó a funcionar el ventilador tipo Patton del señor Alex Zapp en los Estados Unidos de Norteamérica. Comienzan a emerger y aparecer facturas, contratos que revelarían el entramado de unos $370,000 en una investigación que ya aparece en los estrados judiciales de los Estados Unidos, y que en ese proceso está inmerso un candidato a la presidencia de la República, el señor Abelardo Vélez Priella, que está inmerso en estos archivos desclasificados en el proceso del señor Alex Zapp. Los giros de Alex Zapp, sobre todo el tema del suministro de los alimentos para el famoso CLAP, donde los alimentos en más de una ocasión no llegaban en óptimas condiciones, pero que esos tres contratos que aparecen tipificados con el señor Alex Zapp configuran 300, exactamente la cifra son $370,000. ¿Qué hay en el sonar de la diva antes de irnos con el tema del día con Droguería Inglesa?
1: Bueno, la cosa y el mute político siguen moviendo.
2: La gente está muy firme escuchando Olímpica, diva.
1: Está ahí escuchando Olímpica porque le ponemos de todo y bien bueno. Hablemos de todo el cierre de campañas porque el día de ayer, bueno, este fin de semana, de hecho, todo el fin de semana se llevaron a cabo, digamos, diferentes actos en nuestro país. Por ejemplo, el candidato Cepeda cerró campaña ante multitudes en el Caribe, culpó al uribismo de los problemas y anunció un homenaje a Gustavo Petro. Y es que Iván Cepeda, candidato presidencial de Pacto Histórico, llevó su cierre de campaña.
2: Un homenaje que me merezco por todo lo que he hecho por este país.
1: Tu candidato, el candidato oficial del Pacto Histórico hizo ayer, domingo 24, realizando el acto ante Barranquilla, ante una multitud, luego de haber encabezado el sábado un evento en Cartagena. Durante su discurso, Cepeda aseguró que en caso de ganar las elecciones, el proceso de empalme con el actual gobierno comenzaría el 1 de junio. Allí dijo y dio sus primeras decisiones, que será rendir un homenaje nacional al presidente Gustavo Petro. En ese empalme, lo primero que vamos a hacer es rendirle un homenaje nacional al presidente Petro por haberle cumplido de manera valiente y coherente al pueblo colombiano. Cepeda también dirigió sus críticas contra Paloma Valencia y Álvaro Uribe, quien calificó como el jefe de la extrema derecha. Según sostuvo, ambos han suplicado al gobierno de Ecuador para que eleve los aranceles y también castigue al electorado que apoya el Pacto Histórico. No les importa que la gente que vive en la frontera, lo único que quieren obtener son redóticos electorales. En esa misma línea, cuestionó la postura de la oposición frente a las reformas sociales impulsadas por el actual gobierno. La extrema derecha ataca la reforma y el bono pensional para los adultos mayores que viven en pobreza, especialmente la señora Paloma, que se ha dedicado a intentar que se hunda la reforma pensional. En su intervención también confrontó al uribismo y lo responsabilizó por los problemas del país. El uribismo y la extrema derecha han sido históricamente los principales adversarios del pueblo colombiano. Los ha buscado a llevar a la pobreza y a la exclusión. En el fondo, Uribe y sus candidatos son una mala copia de Nayib Bukele, de Javier Milei o de Donald Trump.
2: Él está enamorado del presidente Uribe. Lo nombra a cada rato. Terriblemente. Oiga, y hablando del presidente Gustavo Petro, ayer publicó en su cuenta de X una panorámica, un video relacionado con la visita que tuvo ayer el candidato presidencial Iván Cepeda, en lo que colocó lo siguiente, pero que él mismo diga con sus palabras
1: prosa
2: y de la manera que él lo habla, que lo diga, que él se expresa de una manera tan rara que dice así.
1: A ver, llamémoslo.
2: Vimos pueblos que se vuelven ríos gritando libertad. Hay quienes quieren ser gusanos para ser pisados, pero muchos queremos ser águilas voladoras, decía Emiliano Zapata. En una fábula famosa, los ratones negros querían defenderse del gato y se les ocurrió la idea de elegir un ratón blanco para defenderse del gato. El gato tigre seguirá cazando ratones. Los y las libres volaremos. ¡Viva el Caribe libertario! Fueron algunas de las palabras que colocó en su cuenta de X el presidente.
1: También se apretó el tablero también político por Cepeda y Abelardo de las Preya, que entran en un empate técnico según la última encuesta del Centro Nacional de Consultoría publicada por Cambio, que muestra una carrera presidencial mucho más cerrada pocos días de este domingo. Según la medición, Iván Cepeda lidera también la intención de voto con un 33.4%, seguido muy de cerca por Abelardo de la Estrella con un 31%. La diferencia entre ambos queda dentro del margen de error de la encuesta. En tercer lugar ya aparece Paloma con un 12.6%, quien la vemos muy alejada. Unas encuestas dicen una cosa, otras dicen otra. Pues vamos a ver qué pasa y qué acontece este domingo finalmente.
0: La senadora se reunió con Sergio Fajardo en la capital del Caribe, la ciudad de Barranquilla. Se tomaron un café, no llegaron a acuerdos. Fajardo sigue con su campaña presidencial, lo mismo la senadora. Expresidente y senador Álvaro Uribe, ¿qué está haciendo?
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0: Bueno, se volvió usted viral en las últimas horas.
3: ¿Por lo de la pelea de qué día?
0: No. Se volvió usted viral tras las aseveraciones que hizo desde Segovia, Antioquia, cuando envió un mensaje en un video, dice el mensaje, un mensaje al ELN, a las FARC y a las autodefensas gaitanistas y al Clan del Golfo. No se confíen de Cepeda. Apenas sienta el apretón de los Estados Unidos, los entregará, afirmó el mandatario desde Segovia, en el departamento de Antioquia. Y esto se ha convertido en viral, con muchas posiciones en lo que tiene que ver con los analistas de la política, pero también con los analistas judiciales, quienes afirman en ese contexto y en esas declaraciones del ex senador y expresidente Uribe, que al menos 7 violaciones a diferentes códigos penales y códigos que tienen que ver con la Constitución y con la Corte Constitucional y la Corte Interamericana de Derechos se ven reflejados en estas expresiones del mandatario y líder del Centro Democrático. 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
0: Tema del día con Droguería Inglesa, que dicen nuestros olimpiquistas.
2: Claro que sí. Antes de eso, tengo por acá saluditos de los olimpiquistas. Aire Coronel, que está olimpiqueando. Ando. También para Doris Álvarez, que está reportando la sintonía. Vamos a ver qué dicen por acá. Hola, buen día.
4: Buenos días, estoy escuchando Olímpica porque me pone de todo bien bueno, el barrio de Belén. Yo sacaría a la rata del cadena de Cúcuta Deportivo, que lo deje en paz, a ver si sale adelante.
2: Hola, buen día. Bueno,
5: buenos días. Fanando, Tania y Julito, Dios me los bendiga. Amén. Que tenga una excelente semana llena de muchas bendiciones. Un abracito. Estoy escuchando Olímpica porque me pone de todo bien bueno y se nos metió acá en el barrio de la Libertad por todos lados. Es Olímpica.
2: Bueno, ahí está, 310-268-6075.
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0: aún sigo ahí presente. Padre Miñanos, ¿qué está haciendo, padre?
1: Yo, escuchando Olímpica, tú sabes, se metió.
0: Padre, se pronunció el Papa León XIV y ha pedido perdón por retraso de la Iglesia en condenar la esclavitud en su primera encíclica. León XIV va más lejos que sus predecesores al admitir que la Iglesia no emitió una condena formal y universal de la esclavitud hasta el siglo XIX, calificándolo de herida en la memoria cristiana, afirma el sumo pontífice. El Papa León XIV pidió perdón por el largo retraso de la Iglesia Católica en condenar la esclavitud, clasificándola justamente de una herida en la memoria cristiana, en su primera encíclica publicada en el día de hoy, lunes de Olímpica. En nombre de la Iglesia pido sinceramente perdón, escribió León en su texto, que fijó las posiciones de la Iglesia en distintas cuestiones, entre ellas la inteligencia artificial. En el pasado, los papas han pedido disculpas por las participaciones de los cristianos en el comercio de esclavos. Juan Pablo II lo denunció en 1992, antes de emitir en el año 2000 una amplia petición de perdón por las injusticias históricas. El Papa Francisco también denunció repetidamente las formas contemporáneas de la esclavitud, pero las palabras de León fueron más allá. El Papa estadounidense señaló que la Iglesia fue prioritaria de esclavos hasta la Edad Media y que también asesoró a soberanos europeos sobre cómo justificar la esclavitud a los infieles.
2: Ojo, porque hay...
1: ¡Ojo, pelado!
2: Hay más de 850 mil jurados de votación para las elecciones, ¿no? La designación incluye estudiantes y empleados más bien privados, y ya se puede consultar de manera sencilla la asignación. La registraduría ya está activa, anunció la designación de 850.871 jurados de votación para este domingo. De ese total, 708.259 jurados fueron seleccionados como principales y 142.612 como remanentes, en un proceso que se realizó mediante sorteos electrónicos con acompañamientos de entes de control. ¿Quiénes fueron seleccionados allí? El universo de jurados incluye empleados de empresas privadas, estudiantes, docentes, funcionarios públicos y simpatizantes de organizaciones políticas. Empleados de empresas privadas, un 40%, estudiantes, 26%, docentes, 15%, funcionarios públicos, 15%, y simpatizantes, un 4%. Las entidades públicas, empresas privadas, instituciones educativas y agrupaciones políticas postularon en total un 2.372.000 ciudadanos para que puedan hacerlo. Ahora, entre los departamentos con mayor número de jurados se destacan Antioquia, Bogotá, Valle, Cundinamarca y Santander. Así que bueno, ¿cómo pueden consultar? Se puede hacer de forma muy fácil y rápida y segura en la aplicación A Votar, que está disponible gratuitamente en Google Play y App Store, o en la página web www.registraduría.gov.co. Usted puede consultar si ha sido jurado o no.
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0: 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Aquí viene desde Viena, bien adentro en Boyacá, nuestro Olegario.
3: ¡Olimpiquista!
1: Pasión por la excelencia. ¡Ya, ay, ya, ay, ay, jararay, ay, ay, ay, ay! Yo, escuchando Olímpica, se metió.
3: ¡Se metió!
1: Oiga, mi querida diva de diva, pues usted y yo vamos a hablar un ratico acá porque le voy a contar de mi amigo, el amigo mío que yo tengo, una persona muy querida y todo. Él se llama, o mejor, le dicen Tite de cariño al amigo de yo.
2: ¿A ti?
1: Y me han pasado un poco de cosas, mi querida diva, por lo menos que día fuimos a vacunarnos. Ajá. Contra la fiebre amarilla.
2: Sí.
1: A mí me dieron la vacuna en gotas.
2: Bueno, ¿y a Tite?
1: Lo pullaron. Oiga, y estuvimos en el cierre de campaña política, mi querida diva, que por estos días están de moda. A mí me metieron por delante.
2: ¿Y a ti te?
1: Lo metieron por detrás.
2: Ay, no.
1: Sí, pero usted, ¿por qué es así? ¿Acaso que a usted le dolió que lo hayan metido por allá? Oiga. También tuvimos este fin de semana de piscina, mi querida diva.
2: Sí.
1: Ay, a mí me empujaron.
2: Ay, ¿a ti te?
1: Lo hundieron hasta el fondo.
2: Ay.
1: Uy, Yoleta, cálmese. Oiga, y eso no es nada, mi querida diva de diva. Nos mandaron en estos días en motocicleta y toda esa joda. A mí me mandaron en la mitad.
2: ¿Y a ti te?
1: Lo mandaron de lado.
2: Ay, no, ¿cómo va a ser eso?
1: De ladito, sí, mi querida diva. Oiga, y eso no es nada. Nos fuimos para allá para una fiesta de celebración de madres y toda esa joda.
2: Sí.
1: A mí me atendieron muy bien.
2: ¿Y a ti te?
1: Lo abrieron.
2: Ay, no.
1: Que se porta mal. Sí, sí, ahí llegó Tite. Oye, y eso no es nada, ya para irnos, mi querida diva. Sacamos el carro sin permiso.
2: Ay.
1: A mí me pidieron los papeles.
2: ¿Y a ti te?
1: Lo partieron.

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5: Llega un tipo a una cantina y dice, buenas, mesero, una mesa, por favor. Dijo el mesero, ¿para dos? Dijo, no, sentados. Llaman a una casa, aló, contesta el niño, aló. Buenos días, señor. Dijo, buenos días. Esto, ¿su mamá? No, mi mami no está. ¿Y su papá? No, mi papá tampoco está. Ah, bendito Dios. ¿Con quién está usted?
6: Yo estoy con mi hermana.
5: Bueno, páseme a su hermana.
6: Llámelo.
5: Espera, ahí va al rato.
6: Mi hermana no viene, señor.
5: Llámela, vaya, llámela, hágala pasar al teléfono, por favor.
6: Llámelo.
5: Y al rato.
6: No, mi hermana no viene.
5: Vaya, tráigala. Y duró así como una hora. Dijo, ¿pero qué es lo que pasa con su hermana que tampoco quiere pasar?
6: No, que es que no he podido sacarla de la cuna.
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1: Bueno, arrancando esta hora ya en la recta final de TMB Temprano y Más Bacano, edición de lunes, comienzo de semana con Olímpica. Se le informa a la comunidad del barrio Bellavista que mañana, viernes, martes, Olímpica, 26 de mayo, va a haber una asamblea a las 6 de la tarde. Se agradece la asistencia de quienes hacen parte de la comunidad del barrio Bellavista. Invitan los integrantes de la Junta de Acción Comunal, los líderes comunales, están invitando a toda la comunidad de Bellavista para que mañana, viernes, martes, Olímpica, 26 de mayo, 6 de la tarde, en la zona de Junta de Acción Comunal.
2: Oiga, Babanando, por aquí me llega un clasificado. Atención, se está buscando a Coco. Cielo, es un lobo siberiano. Dice acá, manto negro con blanco, ojos azules, tamaño mediano. Se perdió en la calle 10 entre cuarta y tercera y tercera y cuarta del barrio Motilones. Hay buena recompensa. Si lo han visto, se llama Coco. Llamar ya al 322-444-9742. 322-444-9742. Dicen que está delicadito de salud y está en tratamiento. Si lo han visto, por favor, devuélvanselo a sus dueños.
3: Ay, no,
2: 322-444-9742.
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2: Bueno, a través del WhatsApp Olímpica, ya sabe que estamos esperando sus comentarios de nuestro tema del día. ¿A qué o a quién sacaría del país? Dice por acá, hola, buen día, yo escuchando Olímpica porque me pone de todo y bien, bueno, sacaría la pobreza del país. Full sintonía desde el barrio aniversario Aminta, que está olimpiqueando. Ando, también dice por acá don Cayetano Solano, yo escuchando Olímpica, que se metió en sintonía como siempre. Dice por acá John Luna, hola Diva, Julito, Papanando, siempre en sintonía de la número uno. Sandrita, que está escuchando Olímpica, dice la inseguridad y la mala salud de nuestro país.
3: ¿Se acuerdan de los Terian?
2: Claro.
3: ¿Cómo olvidar los Terian, claro, no?
1: Pues apareció un nuevo caso en España.
3: Eso te iba a contar, es un caso que es viral en redes sociales a esta hora de la mañana.
2: Pero lo viral mañana lo cuenta W.
3: Digo, no, pues yo me voy a adelantar porque es que está buenísimo el video, de hecho se
2: ¿qué
3: ve?
2: ¿Qué pasó con los Terians?
3: ¿Te imaginas esto en pleno metro? Así titulan los diferentes, digamos, medios audiovisuales españoles, en el cual en el metro de Madrid ocurrió un momento inesperado cuando una mujer llamada Terian, o identificada como Terian, fue captada rasguñando la puerta del vagón porque quería salir. Sí. El video ya se volvió muy viral en redes sociales y desató todo tipo de debates, memes, comentarios sobre los comportamientos e identidades de los seres humanos. Se ve claramente a la mujer vestida de negro, como con un juguete en la boca y un bolso color dorado, rasgando literalmente la puerta del vagón del metro para poder salir. Comportamientos de Terian que todavía se ven muy masivos en redes sociales. Sí, esto fue en España, en Madrid.
1: Terians con identidad canina en un transporte español.
2: Bueno,
1: sí, sí. 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

0: hay convocatoria, todo esto es con Droguería Inglesa, arrancando ya la recta final de TMB Temprano Bacano. 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
0: Antes de irnos con los comentarios de los olimpiquistas en nuestro tema del día con Droguería Inglesa, se vienen dando a conocer los nombres de quienes van a ser parte de las diferentes selecciones de fútbol. Pues ya hicieron convocatoria a la selección de España, mi estimado ingeniero Víctor Quiñones Papá. Y hay un panorama de muchos periodistas haciendo como condorito plop. Pues la selección ibérica, la selección española de fútbol y sus 26 convocados al Mundial 2026... En el listado, ni un solo jugador del Real Madrid. Justamente el día lunes 15 de mayo, Luis de la Fuente, director técnico de la selección de España, anunció la lista definitiva que viajará a la Copa del Mundo que inicia el próximo 11 de junio. El arquero Joan García, los defensas Marc Pubill y Eric García, los atacantes Víctor Muñoz, forman parte de la lista de Luis Fuentes, seleccionador español con vista al Mundial de Fútbol que se disputa en este verano en los Estados Unidos, México y Canadá, y en el que España debutará el día 15 de junio contra Cabo Verde. Una convocatoria en la que aparecen tanto Lamine Yamal como Nico Williams. Ambos han acabado la temporada con sendas lesiones musculares e incluso podrían perderse el estreno de España en el Mundial. Pero Luis de la Fuentes cuenta con ellos, confiando en que sean importantes en el torneo tras su recuperación. España iniciará su concentración el día sábado 30 de mayo en la Ciudad del Fútbol, en la zona olimpiquista de Las Rozas, en Madrid, y disputará dos amistosos antes del Mundial, el día 4 de junio ante Irak en La Coruña y el 9 de junio frente a Perú en Puebla, México. Tras estos partidos, España, digamos que encuadra en el grupo H, iniciará su camino hacia su objetivo de conseguir su segundo estrella en el campeonato mundial el día 15 de junio frente a Cabo Verde, el 21 contra Arabia Saudita, y complementará la fase de grupos el día 27 frente al combinado del Uruguay. Con Droguería Inglesa, que dicen nuestros olimpiquistas.
1: Bueno, va parando con Droguería Inglesa, los olimpiquistas a esta hora siempre comentando de nuestro tema del día. Vamos a ver qué dicen por acá. Hola, buenos días.
2: Buenos días, chicos de Olímpica Estéreo. Mil bendiciones. ¿Qué Amén. Sacaría yo del país a esa empresa ADI, que es una ladrona terrible con todos los usuarios y todas las personas que toman los créditos con esa empresa? Terrible, terrible.
1: Bueno, ahí está el comentario del oyente olímpico.
3: Sigo escuchando Olímpica porque me pone de todo y bien bueno. ¿Quién sacaría yo del país? A Petro. Y a todas esas emisoras que quieren ser la número uno, pero no han podido. Y para recordarles que mañana 26 de mayo está cumpliendo años mi papá Diomedes, para toda la fanática.
4: Bueno, ahí está. El papá. No sabía que tenía un hijo aquí.
1: Juan Gel tiene muchos hijos y Juan Carlos es uno de ellos.
4: Es uno de ellos.
1: Juan Carlos Díaz. Bueno, vamos a ver qué dicen por acá a través del WhatsApp. Ay, Olímpica. Dice, hola, yo escuchando Olímpica, dice Ian Jacob, yo sacaría del país a todos esos docentes que laboran es por la platica y no porque realmente tengan vocación. Yo escuchando Olímpica.
4: Bueno, ahí les dejamos nuestro tema del día, por supuesto, ya totalmente interactivo en redes sociales para que vayan, para que nos sigan. Oiga, ¿qué pasa? Que no nos está siguiendo en las redes sociales más seguidas de Cúcuta, ¿sabía usted?
1: Olímpica ahí. Cúcuta 94.7. Claro.
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0: Pero ¿por qué es tan rapidito? Eso ya es muy... Eso es demasiado rapidito, chico. Pero demasiado rapidito. 26 para las 10. En el Arrivederci Bombo allá Sorfide en Sensayonara. Aló, adiós. Dos olimpiquistas con nuestro tema del día ya en la clausura.
1: Bueno. Hay mucho reporte de sintonía, ¿no,
2: Mugulita? Sí, mi querida Diva de Diva dice por acá, hola, buenos días, yo escuchando Olímpica, se metió en todos lados, dice por acá, oiga, yo sacaría del país a la empresa que nos da el servicio del aseo, porque la verdad están muy costosos los servicios. Yo escuchando Olímpica, dice por acá Mauricio Parra, que está olimpiqueando, ando, don Cayetano Solano, también de nuestros queridos olimpiquistas que a esta hora están olimpiqueando, ando, para Alejandro Palacio desde Cali, que está ahí en sintonía de la número uno olímpica.
1: ¿Cuánto fue que bajaron la gasolina cuando hubo las reducciones? ¿Como 1.200 pesos? Sí, no recuerdan exactamente el valor, porque subió 400 pesos el mes pasado y ya se habla de que podría subir en junio también, ya se habla de golpe al bolsillo, pues la decisión final dependerá de distintos factores internacionales relacionados también con el precio del petróleo. El Ministerio de Minas y Energía analiza la posibilidad, mucha atención, de un nuevo incremento en el precio de la gasolina, o sea, fue un pequeño contentillo de meses. ¿A partir de cuándo? Pues de este primero de junio que se aproxima. Así lo confirmó el ministro Edwin Palma, quien explicó que la medida hace parte del proceso de reducción gradual de los subsidios a los combustibles fósiles que actualmente adelanta el gobierno. De acuerdo con las declaraciones del funcionario, la propuesta todavía se encuentra en etapa de evaluación conjunta con el Ministerio de Hacienda. El objetivo es determinar el impacto que tendría un nuevo ajuste a las finanzas públicas, así como el comportamiento del mercado energético del país, indicó el ministro, que la decisión final también dependerá de distintos factores y precios internacionales, como la tasa de cambio y las condiciones fiscales del gobierno. En ese sentido, señaló que el gobierno mantiene un seguimiento permanente a las dinámicas económicas para poder darle, digamos, una situación real, y es que según las expectativas, el IPC del cuarto mes se mantendría muy cerca del 5.56% y hay alerta por el golpe del aumento de la gasolina y también de la CPM en Colombia.
0: Hoy es un día para poner la lupa olímpica en el Medio Oriente, todo lo que está ocurriendo con tendencia a que las cosas se agraven acorde a las últimas manifestaciones de lado y lado, tanto de Estados Unidos como de Irán, y en lo que tiene que ver con el tema de los combustibles, no solamente en Colombia, sino en todo el mundo. El dato que entrega hoy sobre el precio del Brent, que es el petróleo que extraemos de Colombia, el Brent cae 6% ante la proximidad de un acuerdo de paz entre Estados Unidos e Irán. El sábado, el presidente de los Estados Unidos, Mr. Donald Trump, afirmó que Washington, D.C. y Teherán habían negociado en gran medida un acuerdo de paz. En las últimas horas, desde territorio iraní, dijeron: no es así, no tenemos un acuerdo, no hemos cuadrado absolutamente nada. 9:37 en Colombia, 10:37 minutos en toda Venezuela. Buena hora para decir LJ.
3: ¡Lo fuimos!
2: Que la pases muy feliz.
3: Y que cumpla muchos años
0: con Olímpica.
1: Bueno, con Olímpica, feliz día, feliz Olímpica, cumpleaños para Claudia Maldonado, de parte de toda la familia que el día de hoy está de celebración con Olímpica. Para José Borja en Lomitas, de parte de su familia, con muchísimas bendiciones. Feliz día, feliz Olímpica, cumpleaños también para John Monsalve, de parte de toda la familia. Feliz día, feliz Olímpica, cumpleaños para Alexander Colmenares, de parte de toda la familia.
2: Bueno, más saluditos a esta hora para José Sisa Mendoza en Villa del Rosario. Oiga, un saludo muy pero muy especial de parte de su mamita, que lo quiere mucho. También un saludo especial para Audon Gerardo Hurtado García. Saludos especiales para él de parte de toda la familia en Torcoroma 3, de su esposa, de sus hijos y de toda la familia. Para saludar también en esta mañana de hoy a Ana Belén Gómez en el barrio Belén, 86 añitos, de parte de toda la familia, de su hija Belén y también de Vicente, ella, mi hija, que la quiere mucho. Para Wendy Arias Maldonado, de parte de Yajaira en La Cabrera.
1: Se presenta una noticia de última hora, mucha atención también para todos los olimpiconductores, porque a pocos minutos, o digamos a primeras horas del día de hoy, se presentó un aparatoso accidente en la Don Juana que terminó con vehículos envueltos en llamas. Este fuerte accidente de tránsito se registró en el sector de la Don Juana, donde una motocicleta y un vehículo particular colisionaron violentamente. Tras el impacto, ambos automotores también terminaron incendiándose, generando momentos de angustia a quienes estaban en la zona. Según las primeras versiones, los ocupantes de la motocicleta resultaron heridos y fueron auxiliados rápidamente por ciudadanos. Gracias a los amigos de Últimas Noticias Cúcuta por su reporte digital.
2: Bueno, más saluditos para John Carlos Jiménez Caso en el barrio Santander, de la tía Dori, de parte de los primos. Luis Anderson Sandoval en San José, de parte de la familia. Leonardo Pinto, de parte de su esposa y familia. Para María Ludy Ruiz en el barrio Páramo Villa del Rosario, de parte de toda la familia. Diva.
1: ¿Listo? Ya, yo tengo muy poquitos.
0: Bueno, listo. Entonces, queremos aprovechar ya en el cierre para enviar un saludo desde aquí, desde la tierra hasta allá arriba en el cielo. Y está de pláceme, es un gran pan, amigo y parcero, el gran William Guerrero Tibaduiza. Amigo de sus amigos, pana, parcero incondicional. Gran ser humano a quien Dios nos permitió el placer inmenso de conocer y tratar cuando llegamos aquí al norte de Santander. De parte de su esposa, de sus hijos, de toda su familia, en Villa del Rosario, de este pana tuyo, mi hermanito, desde aquí, un abrazo para ti allá arribota en el cielo, el gran William Guerrero Tibaduiza. Que Dios te bendiga, pana, tu esencia y tu recuerdo, y un feliz, feliz cumpleaños con Olímpica. 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
0: Don Carlos, del 1 al 24, Carlos Carlín Carlón en auditoría. Número 16.
2: El número 16, vamos a ver a quién le corresponde, se lo lleva Audon Gerardo Hurtado.
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4: Llega un señor a la casa y toca la puerta. Salió la señora, dijo, a la orden. Dijo, buena señora, mire, soy el profesor de trompeta de su hijo. Ay, señora, a mí me perdona, pero yo no he contratado ni he llamado ningún profesor de trompeta. Dijo, usted no, señora, pero sus vecinos sí. Un tipo en la calle, vendo pastillas para la felicidad. Vendo pastillas para la felicidad. Pastillas de la felicidad a 2,000 pesitos. A 2,000 la pastilla de la felicidad. Y dijo un tipo, oiga, venga, ¿seguro que esta es la pastilla de la felicidad? Dijo, claro, esta es la pastilla de la felicidad. ¿Cómo así uno verá? Y se comió una y dijo, amigo, esto es una menta. O sea, usted vendió una menta en 2,000 pesos. ¿Ah? Sí, pero es la pastilla de la felicidad. Yo, a mí eso no me hace feliz. Dijo, a mí sí, cada que vendo una en 2,000 soy muy feliz.
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0: 9 de Olímpica con 47 minutos.
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a su señora. Cuidado con una vaina, ¿no? Arroba Olímpica Cúcuta 94.7, TikTok, fanpage, Instagram. En esta mañana sabrosita, lunes de recuperación total. Vamos con todo en este inicio de la semana. Fuerte abrazo, señorita. Buenos días.

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0: mi querido Junífero?
1: Dos homosexuales hablando.
0: Así.
1: Le dice el uno al otro, ay, mariconzuelo, me casé. Dijo, ay, no hablé mierda. Dijo, sí, me casé. Erika, me cansé. Dijo, ay, no diga eso, Erika, ¿verdad? Dijo, sí, mana, me cansé. Dijo, ay, bruta. Y la argolla dijo, mamita, todavía me está ardiendo.
0: No, pues. ¿Qué opinas de esa vaina tú, baby? ¡Feliz lunes!

0: Aún así te sigo esperando, baby. Aunque solo quieras una aventura, ¿oíste? 310-268-6075 para que me digas así, mi amor.
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4: Y que el negro se ha conseguido unos zapatos dos de charol, dos con bien brillantes. Y se ha ido para la viejoteca con los zapatos, papá. Y claro, le ponía los pies a la muchacha de abajo, como abatón tan brillante, le veía el color de los calzones. Le ponía los pies así, amarillos. Le ponía los pies así, azules. Le ponía los pies a otra, rojos. Y una vieja le ha pillado eso y yo, pero verá, se quitó los calzones. Y llegó y le puso los zapatos así, uy, hermano, se rompieron estos berracos zapatos.
5: ¡Ay, con el hidráulico! ¡Humor en HD! ¡Sí, señor! ¡Ay, llaman a una casa! ¿Aló? ¿Hablo con el Chapulín Colorado? ¡Sí! Lo sospeché desde un principio.
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0: Mi querido Junífero.
1: ¿Por qué la araña viuda, o sea, esa, la viuda negra, ustedes la conocen, sí, mata al macho después de tupirle al calentado? Para evitar que comience a roncar.
0: ¿Qué opinas tú de esa vaina? ¡Feliz lunes!

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6: Me dijo un amigo, ¿qué es un ífero? ¿Y ahora qué anda haciendo? Le dije, no, pues ahora me dedico a mover vacas. Dijo, ¿cómo así? ¿Está trabajando para allá en algún establo? Le dije, no, dando clases de zumba en un gimnasio. En clase le preguntan al pelado, dígame, Manuelito, ¿quién derrumbó el muro de Jericó? Y empieza el pelado, ¿y tú, profe? Yo no fui, yo no fui. Y se pone a llorar y se va a poner el rector. Dijo, no, señor rector, el nivel académico de esta institución está en el piso. Yo no puedo trabajar en esta institución así. Usted me dijo que le diera clase a estos muchachitos de tercero, pero no, no, no. Eso toca pasarlos a primero a todos. ¿Cómo es posible? Venga, venga para acá, papito. Mire esa pregunta que le va a hacer a este niño. A ver, ¿quién descubrió el muro? ¿Quién derrumbó el muro de Jericó?
7: Yo no fui. Y se lo juro que yo no fui.
6: Y el rector dijo, mire, profesor, usted no se mate la cabeza con un niño. Consígame tres cotizaciones para construir esa vaina otra vez y se acabó el problema.
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9: Es hora de lavarse las manos y escuchar Olímpica 11:49.
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0: Buenos días, buenas tardes o buenas noches, Cúcuta. Aquí estamos en este lunes, última semana del mes de mayo. Bendito sea hoy, 25 de mayo de ese 2026.
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0: Olímpica. ¿Por qué le digo que sea? Bendito sea ese 25 de mayo, porque es que hace 3 años nació mi segundo bebé y Jeronimito está de cumpleaños, mi niño lindo. Ay, ve, yo quería que naciera el 26 de mayo, o sea, mañana, para celebrar de una vez el cumpleaños de Don Diome, que mañana es el tiquití, y el de mi hijo, pero se me adelantó para el 25. Bendito sea ese 25 de mayo del 2023 que llegó a mi vida, mi segundo pulmón. El gran Jerónimo, señores, que además es...
2: ¡Olimpiquista!
0: Si celebró el Día de las Madres usted ayer y se portó juicioso, bien, buena esa, pero si se emborrachó y le dio mala vida a su mamá, a su esposa, a su hermana, a su suegra, señor, merece una cachetada.

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0: cose para ti.
1: Venga, para acá, Juni, pero en un chistecito rapidito.
2: Mariela.
1: ¿Qué pasó?
2: Mariela. Dijo ella, ¿qué pasó, Abigail? Dijo, Mariela, yo fui un estúpido al casarme con usted.
1: ¿Por qué?
2: Fui un estúpido al casarme con usted. Dijo ella, ay, sí, mi amor. Pero es que yo estaba tan enamorada que no me di cuenta.

estamos en los trabajos, en los restaurantes, en los taxis colectivos. Aquí estamos activos 24-7 llevándole melodía. Yo soy William Torres. Vaya activándose a través de nuestro nuevo WhatsApp 310-268-6075. Y ojo que se viene la fiesta deportiva más importante del mundo. Y con Olímpica se vienen muchísimas sorpresas.

0: Se llama así de lejitos, obviamente, y es que de lejitos a veces es mejor no involucrarse tanto para meterle corazón a nada. Ya son las 12:34 en Colombia, 1:34 en Venezuela. De la recomendación súper importante.
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2: Silvestre, mi hermano. Sírvete otro. ¿Cómo dice?

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4: A ver, joven, ¿qué nivel de estudios tiene su papá? Ah, mi papi tiene, a ver, o sea... Él tiene nivel, pero no tiene estudios. Yo, ¿cómo así que tiene nivel, pero no tiene estudio? ¿El qué hace? Él es albañil. A ver, niña, usted está muy linda como modelo y todo, preciosa, bella, hermosa, pero a ver. Vamos a una pregunta. ¿Qué protege al pétalo? Yo, ¿qué protege al pétalo? ¿Qué protege al pétalo? Ay, no. Y le dice el profe, sépalo. A ver, ¿qué es el píloro? Dijo, ignóloro.
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6: Es hora de escuchar Olímpica, ya son las 12 del mediodía, 50 minutos.
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2: Vean, nos metimos a los corazones de los cucuteños. Recuerda que estamos llevándole melodía perfecta para esos 30 grados que se han nublado. En algunos sectores un viento increíble, una brisa que nos encanta en la frontera colombo-venezolana. Un clima que aguanta muchísimo para estar olimpiando y por supuesto para decir, hey W, tíreme ahí la fría, venga, la invito yo.

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0: Y es que el amor es así, obviamente. El amor es así, bonito. Y cansón también. A ver. Venga para acá. ¿Quién me se va a echar uno?
1: Oiga, compadre, ¿usted sabe cuál es el colmo de un sordo?
2: No, ¿cuál? Compadre, ¿cuál es?
1: Que cuando muera le dediquen un minuto de silencio.

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0: Recordando esos pasos prohibidos cuando uno estaba tiquiti, ¿no? Azotando baldos, que sigue sonando en Olímpica Estéreo 94.7. 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
5: El niño le mandó una carta a Papá Noel.
6: Querido Papá Noel, Santa Claus, estoy haciendo cálculos. Quiero un hermanito para diciembre.
5: Papá Noel le contestó.
6: Claro, cómo no. Por favor, en marzo del año entrante, envíeme a su mamita porque ya para este año no alcanzamos.
7: Niño Manuel y niño Efraín, esta reacción sobre los padres les quedó igual.
6: Yo, señorita, es que los dos tenemos el mismo papá.
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0: Es hora de escuchar Olímpica, 1:49 en Colombia.
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el otro día, o sea, estaba yo en un circo trabajando de haciendo chistes y yo me gustó la muchacha trapecística. Yo me gustó la muchacha trapecista y yo empecé a echarle piropos. Le dije, mamacita linda, usted me gusta. Dijo, discúlpeme, señor humorístico, pero yo tengo novio acá en el circo. Dije, ¿verdad? Dijo, sí. Le dije, ¿y él es celoso? Dijo, no, él es el payaso.

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2: Hombre, no se detienen los éxitos en esta tarde hermosa del lunes de recuperación total, lunes olímpica. ¿Cómo va todo, mi señora hermosa? ¿Bien o no? Mal calorcito, mano. 310-268-6075, redes sociales. Estamos súper activos para que me pidas tu canción favorita.

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5: Estaban unas mujeres mirando hacia el espejo y había una bien bonita, bien... Ella bien espectacular, ese cuerpo tan bonito. Dijo, gracias, Diet Coca-Cola. La otra dijo, gracias, Yogurt Light. Y chica, la otra llegó y dijo, gracias, Hamburger Light. Y la otra paró al espejo, una gorda fea, dijo, McDonald's y la calavera de las patas.
6: Oiga, llega la mujer y le dice al marido, le dice, amor... Amor, ¿cierto que yo soy como una sirena? Sí, amor, tú eres como una sirena. Ay, ¿lo dices por mi cuerpo? No, por el olor, mamita.
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0: música nueva, Johnny Rivera, en la emisora que se metió.
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Esta es la estrofa que más me gusta. Ay, cuando al principio la amé, dijo que yo era el fuerte en el amor. 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

0: ¡Mi querido Boyaco!
1: Imagínese usted, doctor, ha visto aquí a la salita olímpica,
0: sí,
1: esa pizzería que hay de las viejitas.
0: Pero por favor.
1: Unas viejitas que hay solteronas las dos, corrompidas. Y entró un man y le dijeron, ¿qué quiere? Y dijo, una pizza. Dijo, ¿tamaño? Dijo, 36 centímetros. Dijo, le doy la pizza, la casa, el carro.
0: ¿Qué vienes tú de esa vaina, cabulla?

0: Es hermoso acompañarte en esta tarde del lunes. Feliz inicio de la semana hermosura. Todo va a estar bien, todo va a salir súper bien, ¿oíste? Recuérdalo, confía, baby. ¿Qué pasó, nene lindo? ¿Qué estás haciendo, mano?
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5: El profesor en el colegio. A ver, niño Joaquín, dígame, ¿qué son los rayos catódicos? Dijo, los rayos catódicos son Isabel y Fernando. Dijo, ah, sí. Entonces, ¿los reyes católicos quiénes son? Dijo, Melchor, Gaspar y Baltasar. Dijo, ah, sí. Y entonces, ¿cuáles son los reyes magos? Dijo, no, los reyes magos no existen porque son los magos. A esta hora, diccionario. ¿Qué significa salsa? Salsa. Baile recomendado para todos los tomates.
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0: Junífero.
1: Hola, por allá tuve en una barbería que afeitaba a ese man, le dejaba unos cachetes como en alga recién nacido. Le dije, bueno, pero ¿cómo es la vuelta que me dijeron y está recomendadísimo? Usted dijo, claro, es que aquí es muy práctico, vea. Vale, cuidado, le voy a mostrar que es que con esta bolita usted la mete aquí a la boca, vea, la echa aquí para la mejilla, hágala para esta mejilla, aquí, y me afeitaba esa mejilla, hágala para la otra mejilla, y ahora para abajo, aquí para abajo, ahora por encima. Oiga, y quedé afeitado, pero perfecto. Le dije, no, pero esa bolita en la boca me parece peligroso. ¿Qué tal que uno se la trague? Dijo, no, pues hace lo que hace todo el mundo, me la trae al otro día.

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3: 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De Diego Daza, esto que dice...

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6: Mami, ¿qué hora es?
7: Papito, ya son las 7, al ratico.
6: Mami, ¿qué hora es?
7: Ya son las 7:30, ya al rato.
6: Mami, ¿pero qué hora es?
7: Uy, papi, son las 8.
6: Uy, ya casi. ¿Ya casi qué? Yo ahorita le digo. ¿Qué hora es, mami?
7: Ya a las 8:30.
6: Uy, sí, ya, me voy a dormir.
7: Dijo, ¿eh? ¿Y esa vaina?
6: Es que anoche tuve un sueño muy chévere y quedó en continuación.
7: No, niño, definitivamente estos pelados no hacen tarea, no estudian. ¿Ustedes saben qué les pasa a los niños que no estudian? Dice, pues claro, profe, tienen más tiempo para jugar.
6: Ah, sí, tienen más tiempo para jugar. Dijo, claro que sí, profe.
7: Dijo, y el futuro, dijo, tendrán más tiempo para jugar.
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0: feliz lunes de recuperación total. Vamos en esta ruta olímpica, baby.
1: ¿Lunes de factos o qué, bebé? ¿Lunes de qué? ¿De tranquilidad total? ¿Lunes de escuchar olímpica? Porque se metió en el corazón de todos los oyentes de Cúcuta, bebé. Con las buenas tardes para ti y por supuesto para todos los oyentes que van llegando a sintonía.
2: De

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0: pasada tienen los éxitos en esta tarde deliciosa del lunes. Qué lindo acompañarte mientras vas en el transporte público, en tu vehículo particular, en la patineta, en la motocicleta, en la bicicleta, en los patines, donde vayas, a tuche, como usted vaya, mi amor. Fuerte abrazo.
1: Aquí en el invita tenemos un chiste para ti.
0: A ver, Junífero.
2: Dicen que cuando el doctor Turbay estaba en vida, iba con el secretario y entonces el carro empezó como a darle guerra. Y le dice el secretario: doctor Turmay, ¿usted por qué no me baja, me hace el favor del carro y mira a ver si las luces estacionarias están buenas? Y se bajó el doctor Turmay a mirar. Dijo: bríndelas a ver. Sí sirven, no sirven. Sí sirven, no sirven.
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0: Hombre, ¿qué opinas de esa vaina tú?
5: Baby, pero qué escarchamiento. Pero ojo, para seguir con todo el tema de la información y la gozadera olímpica, tenga pendiente usted que en 5 minutos arranca la tercera y última fase de pico y placa para los vehículos particulares que tengan placa matriculada en el área metropolitana de Cúcuta. Recuerde que hoy lunes 25 de mayo, aplica para placas terminadas en 1 y 2. Ahora, para las placas nacionales, motos y extranjeros, recuerde que la restricción es todo el día. De 7 de la mañana a 8 de la mañana, 1 y 2. Para los Olimpia Amarillitos, los conductores de servicio de taxi, hoy lunes 25 de mayo, aplica para placas terminadas en número 4 durante todo el día, 7 de la mañana hasta las 8 de la noche.
0: Ahí está entonces, muchas gracias por esa información, ¿oíste?
5: Baby, para ti lo que quieras en ese arranque de semana, ¿vale?
0: Seguimos con el tiquitiqui de la pantalla, ahí estamos en TikTok, @olimpicacúcuta. 94.7, lléguese, déjeme el QNB y el tiquitique en la pantalla. Comparte, mi querido olimpiquista.
5: Estamos allí en vivo a través de nuestra cuenta de TikTok y es muy fácil que nos encuentres. Olímpica Cúcuta.

0: No llego, mi amor. No te lo mereces. En lo absoluti.
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0: Hombre, la idea es que lo hacemos sabrosito.

0: Baby, mírame, detállame. 1.76, calce 42-43. Chocorramito.
1: 38 y te quedan grandes.
0: Ven y huéleme, mi amor. Piso duro, ¿viste?
1: Cuidado con eso, ¿no?
0: No, tranquila. Florecita está con el toquecito a la pantalla. En TikTok, arroba olímpica, Cúcuta 94.7. Uy, mira dónde va la pensión. Adiós, mi señora.
1: Sí,
0: claro. Ella sabe que es de las mías.
1: Deportiva. Pero yo le tengo también una recomendación muy importante.
0: A ver.
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0: Characia, no.
1: Ay, baby, pero cuando quieras.
0: ¿Debes invitar una agüita? ¿Le traigo una agüita? ¿Qué?
1: Pero démelo, pero de verdad.
0: ¡Cafecito!
1: No, yo me dejo invitar lo que sea, pero que sea de verdad.
0: No, yo una agüita le traigo aquí de la cafetería rapidito. Vasito de agua. ¿Cómo te gusta el clima? Al clima, ¿no?
1: Pero

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5: La niña llorando, ay, qué injusticia tan grave. Me parece injusto cuando a mi mami algo le sale mal. Mi papi le compra vestidos. Mi papi le compra vestidos. La profe tiene... cuando la profesora tiene depresión, ella se toma el día. Al perro lo sacan a la calle, que para que no se deprima. Y cuando yo estoy así deprimida y como triste y no quiero hacer nada, me dan es una fuetera a la berraca.
6: No, pero esto es el colmo, señorita. No. Es el colmo, definitivamente es el colmo. ¿Cómo se le ocurre ponerle tilde a la O de calor? Quedó calor con tilde. Calor se escribe sin tilde. Dijo, profe, ¿pero cómo así? Usted dijo que para esta época el calor se acentuaba.
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0: te sigo, no. Te sigo amando, baby, no. Aunque me lleves al borde de la locura, ¿oíste?
1: Benny, dime algo que no sea cierto, porque eso claramente, contundentemente y sin equivocarme, yo lo sé.
0: Fuerte abrazo para el que va ahí.

0: Estoy esperando la respuesta, ¿ok?
1: ¿Ya?
0: Estoy esperando la respuesta,
1: ¿ok? Ah, tengo que responderte.
0: Claro.
2: ¿Y la queso?
0: Te vuelvo a preguntar, Snake. ¿Me quieres dar un abracito?
1: No, baby.
0: ¡Aquí atrevido!
2: ¿Y la queso?
0: Bueno, ya me están diciendo aquí por el WhatsApp de Olímpica que Juan Camilo, yo se lo doy viva. Hasta la quincena. Vea, me están dando hasta la quincena, amor. Vea, está bien, hasta la misma. No, está bien, bebé.
1: No sabes el chicharrón que se va a meter hoy, parcero.
0: Cuidado, ¿no? Amor, hoy no estoy soportando, ¿vale? Para que tú sepas.

0: Te tengo ya la lista de los convocados a la Sele para la gesta mundialista. Ya están listos los 26 jugadores que harán parte de la tricolor nacional para este encuentro futbolístico que ya en pocos días arrancará. Se la leo completita.
1: A ver, muestre.
0: Usted me dice, como buen amante del fútbol, me la analiza y me dice qué tal. Arqueros, Camilo Vargas, David Ospina y Álvaro Montero.
1: Ajá.
0: Defensa, Daniel Muñoz, Santiago Arias, Davinson Sánchez, Jerry Mina, John Lucumí, Wilder Dita, Joan Mojica y David Machado. Ahora, volantes, Jefferson Lerma, Richard Ríos, Kevin Castaño, Gustavo Puerta, Juan Camilo Portilla, Jorge Carrascal, James Rodríguez, Juan Fernando Quintero y Hamilton Campas. Ahora, delanteros, Lucho Díaz, Luis Díaz, Luis Javier Suárez, John Córdoba, Carlos Andrés Gómez y Juan Camilo El Chucho Hernández. Calificación del 1 al 10 de la nómina de la Sele. Y es Ney. Es Ney, el que calla otorga, no es Ney.
2: Ay, Dios mío, pero ¿cómo así?
0: Hable aquí sin lambonería, hable lo que es.
1: Por ahí un 8.
0: ¿Qué no le gustó?
1: ¿Ah?
0: ¿Qué no le gustó? ¿Por quién cambia? No sé, David Ospina, quizás ya muy veterano.
1: No, de un 8, un 7, 5.
0: Bueno, ahí no lo veo con muchos. Con muchos
1: no,
0: con,
1: no, la verdad no.
0: No lo veo montado al bus de la Sele esta vez.
1: Nah. Bueno, vamos a ver, que me calle en la boca.
0: ¿Cómo ven ustedes los oyentes? ¿Cómo ven? Escríbanos a través de nuestro WhatsApp política. Mándenos una notica de voz. ¿Cómo ve la nómina? ¿Cómo ve el ambiente para la Sele? ¿Usted cree? ¿Tiene fe o no tiene fe? Cuéntenos a través de nuestro.
1: ¿Cuál es su puntaje, Diva?
0: 8.5. ¿Qué? Mire, 310-268-6075. Pero 8.5, pues. Usted dijo 8.
2: Lo que te gusta.
0: Bueno.
1: 7.5, dejémoslo.

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0: Amor escondido con esa sabrosa hasta 9 veces, ¿no, baby?
1: Baby, no tengo experiencia en el ámbito, entonces no sabría decirte sobre el amor escondido.
2: ¿A qué
1: olímpica
2: tenemos? Un chiste para ti.
0: Mi querido Junífero.
3: El niño decía, yo no entiendo. Y le dije, ¿pero usted por qué llora? Le dije, que yo no entiendo. Le dije, ¿pero por qué llora? Digo, es que mi mamá ayer me pegó porque le saqué la lengua a la profesora. Y hoy mi papá me pegó porque no le saqué la lengua a la pediatra.
0: ¿Qué opinas tú de esa
1: amor,
0: vaina?
1: ¿Has tenido algún amor escondido? Ah. ¿Has tenido amores escondidos?
0: No te estoy escuchando bien.
1: Baby, pero responde. Es una pregunta muy normal y coloquial.
0: ¿Sí he tenido amores escondidos?
1: Baby. Yo no.
0: Baby, ¿cómo? ¿Qué? ¿Dos, tres?
1: Bebé.
0: Escondidito, ¿no?
1: Bebé, te van a castigar.
0: ¿Cómo así?
1: Apuíciate, ¿ok?
0: No, pero eso fue cuando estaba jovencito.
1: ¿En tu época de juventud?
0: Sí, claro, ya no, baby, tipo serio.

0: Choco Ramito, míralo. Sabroso. Desde Cúcuta para el mundo. Yo gusto, me dicen ese, el sexy, el del movimiento de cadera.
1: Dice Choco Ramito, y eso que no deja la nevera y que se le olvida. Ay, Dios mío, pero ¿cómo así? Venga, hablemos de música, bebé.
0: ¿Qué pasó?
1: Hablemos del movimiento de cadera, pero no
0: es
1: tuyo.
0: Que Snake tiene cierto movimiento de cadera.
1: A ver, estamos en cámara. Velo. Muestre la. Sí, Dios mío, pido una disculpita, de verdad. A toda la gente que está viendo hacer el oso a Snake. Si usted no lo ha visto o no nos ha visto a la diva y a Snake, los invito para que de una vez nos vea nuestra cuenta de TikTok, Olímpica Cúcuta 94.7. Quien sí, digamos, movió mucho las caderas es Shakira, que estrenó ya el video de Dai Dai.
0: Shakira Mebarak.
1: Exactamente, la canción oficial de este Mundial 2026, y los chiquiticos ya se roban parte del protagonismo, pues la barranquillera presentó el videoclip oficial de la canción del Mundial junto a Burna Boy, con la participación de figuras del fútbol internacionales y niños bailarines de diferentes países. El lanzamiento despertó también una ola entre fanáticos de la música y el fútbol. En pocas horas, el video comenzó a circular y a sumar millones de reproducciones y comentarios que celebran el regreso de la barranquillera a los universos de los himnos mundialistas, territorio que conoce desde muy bien desde el año 2006.
0: Muchas gracias, ¿no?
1: Baby, con mucho gusto. ¿Quieres verlo?
0: Mire que te saludan desde Antofagasta, Chile. Ángel, claro. Ángel, está cansón, ¿no?
1: No, me lo diga así.
0: Fastidioso, ¿no, Ángel?
1: Me ve mentira.

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4: Doctor, doctor, es que comí huevo y me pateó el hígado. Menos mal que no comió hígado.
5: Ay, pregunta, pregunta para todos los oyentes. Pregunta, pregunta. ¿Cómo conviertes una perra en una gata? ¿No sabes cómo conviertes una perra en una gata? Le quitas la tarjeta de crédito.
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7: Y en Olímpica ya son las 6:57.

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